esta mañana, Señor, te damos las gracias. Gracias por una oportunidad. Gracias por abrir nuestros ojos. Gracias te damos, Señor. Gracias te damos por un nuevo amanecer, por sentir esta tranquilidad de esta mañana.

Gracias te damos, Señor, que tú nos estás dando una oportunidad de vivir esta mañana, este día.

Encomendamos nuestro espíritu en tus manos en esta mañana del día jueves. Que tú nos des esa sabiduría, entendimiento. Que tú nos acompañes, Señor. Otra oportunidad de seguir luchando a la vida. Que tú le acompañes a cada uno de tus hijos que ya están caminando. Los que todos los días temprano salen a salir a trabajar, cuídalos. Encomiendo la vida de muchos enfermos en hospitales que sufren, lloran. Que tu paz es la mano de sanidad. Muchos enfermos en sus hogares. Tú le des una oportunidad, Señor.

Encomiendo la vida de muchos jóvenes señoritas. Que tú lo proteges, que tú le des esa sabiduría, entendimiento. Cada paso que dan cada día. Que tú la acompañes, Señor, para descubrir bien sus vocaciones. Tenemos muchas necesidades, Señor, solo tú nos conoces. Dejamos todos en tus manos. Cada día nos llenes nuestro corazón llena de humildad, de sencillez. Dejamos todos en tus manos. Padre nuestro que estás en el cielo, santificado sea tu nombre. Venga a nosotros tu reino, hágase tu voluntad en la tierra como en el cielo. Danos hoy nuestro pan de cada día. Perdona nuestras ofensas, como también nosotros perdonamos a los que nos ofenden. No nos dejes caer en tentación y líbranos del mal. Amén. Oh Madre querida, abogada nuestra, auxílianos día a día. Enséñanos a orar, enséñanos a rezar día a día para tener esa conexión con tu Hijo. Dios te salve María, llena eres de gracia, el Señor es contigo. Bendita tú eres entre todas las mujeres y bendito es el fruto de tu vientre, Jesús. Santa María, Madre de Dios, ruega por nosotros pecadores, ahora y en la hora de nuestra muerte. Amén. Gloria al Padre, gloria al Hijo, gloria al Espíritu Santo, como era el principio, ahora siempre, por los siglos de los siglos. Amén. En el nombre del Padre, del Hijo, del Espíritu Santo. Amén.

0: Muy buenos días, amables audiencia, una vez más. Para acompañarles en esta mañana, hoy, en la fecha 17. Estamos ya 17 de septiembre.
1: Yo canto al Señor.
0: 2026. Una buena mañana.
1: Señor,
0: que se levanten despacio con tranquilidad.
1: La vida, nuestra vida.
0: Que en este día
1: por la vida
0: estén llenas de muchas bendiciones.
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Acompañamos ya con las alabanzas a nuestra madre, una alabanza. Tengo una madrecita del grupo Emmanuel. También gracias, mi señor, también del grupo Emmanuel.

0: 5:34 a.m. Bendiciones en la vida, donde quiera que se encuentren en esta mañana del día jueves. Otro día de trabajo, otro día de salirse del hogar, otro día.
1: Hoy quiere vivir por la vida, nuestra vida.
0: Luchar bajo el sol, mucho ánimo para cada uno de ustedes.

0: Acompañamos a través de las alabanzas de cumpleaños los que están de manteles muy largos de esta mañana, de este día. Muchas felicidades le deseamos, que Dios regale salud, año más de vida y que te protege siempre. Donde quiera que se encuentran en esta mañana, muchas felicidades le deseamos. Hermanos y hermanas, jóvenes, señoritas, niños, niñas, en especial también a los abuelos. De repente están de manteles muy largos, muchas felicidades le deseamos. En especial tenemos en
1: y por las manos que nos
0: nuestro listado al Josecito Sánchez.
1: Nos
0: este 23 de septiembre va a estar de manteles muy largos. Que Dios le dé salud. Que Dios te acompañe en su camino. Muchas felicidades le deseamos escuchándonos en Unión Americana. Este saludo es de hermana Martina Aguilar en la comunidad de Colmito. Muchas felicidades le deseamos en esta mañana. Gran gusto de acompañar a cada uno de ustedes. Muchas felicidades le deseamos en donde quiera que se encuentren.

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2: 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Cuando las aves vuelan por la madrugada, cuando los pajarillos salen y tejen un cantar, y en su canto dicen ¡felicidades en tu cumpleaños!
0: Son las 5 con 51 minutos.

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2: Bueno, que tengan ustedes un cordial saludo desde la parroquia de San Miguel Ixtevacán. Hoy estamos el jueves, el 17 de septiembre. En el Evangelio de hoy miramos cómo Jesús es invitado en la casa del fariseo Simeón y por allá aparece una señora bien conocida en la ciudad, saber por qué, una señora rechazada por su modo de vivir. Era una prostituta, pero entra y llora delante de Jesús. Con sus lágrimas lava los pies de Jesús y con el bálsamo lo da un buen olor. Y Simeón y los demás se molestan. No dice nada, pero en su interior se siente el rechazo. Y Jesús deja. Y después Jesús se da cuenta de lo que piensan y toma la palabra. Bueno, y pone en relieve la diferencia entre la acogida que le da a Jesús la mujer y la acogida que él recibió de Simeón. Entonces, el amor que es detrás de toda esta expresión que hizo la mujer delante de Jesús revela su amor muy grande. Y Jesús dice que sus pecados le estarán perdonados. Pone a nosotros para escuchar siempre, escuchar por donde somos como la mujer que queremos entregarnos de nuevo a Dios. Qué bonito cuando tenemos la oportunidad para decir, mira, aquí estoy delante de Jesús. Yo quiero más vivir pegado a Jesús. Y del otro lado, saber cuántas veces está también en nuestro corazón también el rechazo, porque decimos, esta mujer, este hombre, este joven, esta señorita, saber, pero yo sé algo mucho más. Entonces es un rechazo y no dejamos que también la otra persona se envuelve delante de Dios con toda su libertad y con toda su expresión. Bueno, mucho a pensar. Bueno, también nuestro obispo Monseñor Bernabé estuvo estos días en Asís, en Roma, en Nápoles, donde se encontró con el padre Ángelo, que ha trabajado unos años en Tajamulco, después en Tacaná, donde varios de San Miguel también entran en el hospital que él ha fundado allá en Tacaná. Ahora está enfermo, está ya más de un año y varios meses ya en Italia para recuperar, para recibir también quimioterapias por el cáncer que tiene en el cerebro. Pero por allá está el obispo y nos envió un pequeño documento sobre las llagas de San Francisco. O podemos decir también la impresión de las cinco heridas en las manos, el costado de Jesús, es la estigmatización, si quiere una palabra más complicada. Bueno, es que San Francisco de un modo especial ha recibido las heridas de Cristo para sufrir igual como Él, como una señal de cariño, de amor, de la unión tan grande entre Jesús y San Francisco. Hoy, en este 17 de septiembre, recordamos este acontecimiento en la vida de San Francisco. San Francisco lo escondió. No se presentó delante de los demás para miren cómo yo tengo que sufrir por Jesús o junto con Jesús. San Francisco era toda humildad. Bueno, ¿a qué nos invita a nosotros también? Cuando nosotros sufrimos, cómo lloramos o cómo pensamos que es un castigo delante de Dios. Por San Francisco era una gracia, un regalo de parte de Dios para poder sufrir con Jesús, el que había sufrido tanto por nosotros. Bueno, siempre las cosas cuando las reflexionamos, entonces tienen otro mensaje para nosotros, otro sentido, y también siempre es un ánimo en nuestra vida. Bueno, les invitamos para rezar la oración que encontramos en este folleto que hemos comprado, unos cuantos sobre San Francisco. Encontramos por allá en página 10 la oración a San Francisco por la paz de parte de Papa León XIV. San Francisco, hermano nuestro, tú que hace 800 años fuiste al encuentro de la hermana muerte como un hombre reconciliado, intercede por nosotros ante el Señor. Tú que en el crucifijo de San Damián reconociste la paz verdadera, enséñanos a buscar en él la fuente de toda reconciliación que derriba todo muro. Tú que, desarmado, atravesaste las líneas de la guerra y de la incomprensión, concédenos el coraje de construir puentes ahí donde el mundo levanta fronteras. En este tiempo, afligido por conflictos y divisiones, intercede para que lleguemos a ser artesanos de paz, testigos desarmados y desarmantes de la paz que viene de Cristo. Amén. 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Gloria al Padre, y al Hijo, y al Espíritu Santo, como era en el principio, ahora y siempre, por los siglos de los siglos. Amén. Bueno, les invitamos para escuchar una canción.

Por la primera lectura que la iglesia hoy nos invita, pone después de este canto. El canto es de los niños y niñas de Ispuná. Agradecemos también que los niños han aprendido bonito este canto. Bueno, gracias hermanos y hermanas que en las diferentes comunidades han hecho un esfuerzo para cantar esos cantos. En otras comunidades parece que ya cantamos cantos de otro país, pero bueno, entonces no se preocupen. Vamos a ahora escuchar lo que escribe San Pablo a los Corintios. Encontramos en el capítulo 15 de la primera carta a los Corintios. Dice así: ahora, hermanos y hermanas, quiero recordarles la buena noticia que les anuncié, la que ustedes recibieron y en la que perseveran fielmente. Por ello

tercer día, según las Escrituras, que se apareció a Cefas y después a los doce. Luego se apareció a más de 500 hermanos de una sola vez. La mayoría viven todavía, algunos murieron ya. Después se apareció a Santiago y de nuevo a todos los apóstoles. Por último, se me apareció a mí, que soy como un aborto, porque yo soy el último entre los apóstoles y no merezco el título de apóstol, porque perseguí a la iglesia de Dios. Gracias a Dios soy lo que soy, y su gracia en mí no ha resultado estéril, ya que he trabajado más que todos ellos. No yo, sino la gracia de Dios conmigo. Con todo, tanto yo como ellos proclamamos lo mismo, y esto es lo que ustedes han creído. Palabra del Señor, te alabamos, Señor. ¿Por qué es aquí? ¿Qué es aquí la buena noticia? Lo que llamamos el querigma. El querigma que de este vienen los retiros querigmáticos para como darnos cuenta que Jesús por mí ha muerto. Jesús ha muerto por mí para llevarme hacia un camino diferente, un camino de vida, para no quedarme en el basurero, en el pantano, en el barranco. Pero Jesús murió por mí para llevarme a una vida diferente. Por eso decimos, Jesús murió por nuestros pecados, resucitó al tercer día. Y tantos que han visto al Señor. Los apóstoles, los doce, Santiago, 500 gente, San Pablo, y a nosotros preguntarme, ¿y a mí? Yo he visto al Señor, porque al fin, si yo no he visto al Señor, yo, ¿a dónde voy? ¿A dónde voy? Si yo he visto en mi interior, en mi vida, en mi comportamiento, algo de la resurrección de Jesús, que está Jesús vivo en mí, entonces solamente me quedo como un turista que mira desde lejos lo que pasa por allá. Todavía no soy parte de esta buena noticia. No he dejado que esta buena noticia entre en mi vida. Y San Pablo nos dice que ha provocado en mí, precisamente por este encuentro con Cristo, ha cambiado su vida, y él ha empezado para convencer a mucha gente de esta realidad, de lo que había provocado en él, que le daba vida nueva. Y dice, mire, yo he trabajado mucho, pero cuidado, no soy yo, es el Espíritu de Dios, es Dios mismo que ha trabajado en mí, y yo solamente soy la voz, yo camino, yo solamente viajo, yo solamente hablo, pero al fin no soy yo que hablo, es Dios que habla en mí, y lo que provoca los demás es lo que es al fin la vida de Dios. No soy yo que ha convertido.

debido a este, a este, a este, al fin es obra de Dios. Bueno, a nosotros para ver por dónde esta lectura también nos motiva para sentir todavía esta noticia como algo nuevo, siempre nuevo. Así nos dijo el Papa Francisco. Un retiro como este o esta, este kerigma, este lo que Jesús ha muerto por nosotros, pero está vivo en mí, es siempre algo nuevo que me motiva para levantarme con gusto y hacer mi trabajo con otro sonido, con otro sabor. Bueno, vamos a escuchar otra melodía.

0: Hoy hemos dicho que hoy la iglesia conmemora la impresión de las llagas de San Francisco de Asís. Bueno, lo miramos como un signo de unión con Cristo. Se ha mostrado en muchos santos y beatos de la Iglesia Católica, siendo San Francisco el primero y el más famoso. Y el último reconocido es uno de sus hijos, San Pío de Pietrelcina. En San Francisco se da cuando parece que todos sus proyectos habían fracasado y cuando se encontraba más solo y abandonado. Estas llagas, esta impresión de las llagas, hace de él un mártir, pero lo reconforta y fortalece también a sus hermanos. Era una experiencia de alegría, una experiencia de dolor, una gracia inmensa, pero al mismo tiempo un terrible sufrimiento para alguien como San Francisco, ya físicamente débil debido a sus enfermedades. San Francisco tenía 42 años de edad, cuando después de haber llevado una vida de plena dedicación al grupo de sus hermanos, a la predicación por Italia y afuera de Italia, al servicio de Dios, a los pobres y la iglesia, cuando solo le quedaban 2 años de vida y su cuerpo estaba más débil por los ayunos y las diversas enfermedades que había padecido. Estaba en el monte Alverna, en una mañana del día 14 de septiembre de 1224. Era la fiesta de la Santa Cruz, mientras celebraba la llamada Cuaresma de San Miguel, ayunando y participando íntimamente en la contemplación de la pasión de Cristo, con quien estaba completamente identificado. Se le apareció el mismo Cristo en forma de serafín, con alas, y lo grabó en sus pies, manos y costado los sagrados estigmas, llagas de la pasión. Era la culminación de una intensa vida espiritual y de la estrecha unión que siempre había existido entre Cristo y Francisco. Había recibido un don visible de una gracia invisible que él vivía con toda intensidad. Cristo crucificado y Francisco estigmatizado, todo íntimamente unido. Bueno, es algo que tal vez nos llama la atención, tal vez habíamos escuchado, bueno, aparece también en el folleto que les dimos, pero mirando como este sufrimiento de San Francisco lo une más íntimamente con Cristo. Bueno, a nosotros para ver por dónde yo puedo pegarme un poco más a Cristo para ser como Él y aprender un poco, pensar y actuar como Él. Bueno, gracias por todos los esfuerzos que hacen hermanos y hermanas en las diferentes comunidades con su palabra cuando son invitados para compartir un tema para conocer un poco más a San Francisco, no solamente conocerlo, pero que su modo, su pensar, su sentir, su vida también nos anime hoy, nos despierte, nos motiva para vivir más cerca a Cristo. Gracias, hasta la próxima.
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1: La hora, en 91.9, 6 de la mañana, con 31 minutos.
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3: Bienvenidas, bienvenidos al programa Voces con el Pueblo que realizamos cada semana con los hermanos sacerdotes, Padre Toribio Pineda, Padre Víctor Ruano, Padre Edgar del Cid y quien les habla, Padre Rigoberto Pérez. Este es un programa de servicio de iglesia y sociedad. Este programa cuenta con la ayuda de Padre Leonel Barahona y del periodista Carlos Benquechín para la difusión. Un servicio que agradecemos. Se cumplieron 205 años de la creación de la República de Guatemala desde aquel 15 de septiembre de 1821, cuando se firmó y se leyó el Acta de la Independencia en el Real Palacio, también conocido como Palacio de los Capitanes Generales o del Gobierno, ubicado en la Plaza Mayor de la Nueva Guatemala de la Asunción. El Palacio de los Capitanes fue el primer edificio construido cuando se trasladó la capital de Antigua Guatemala al Valle de la Ermita, en la que se le llamó Guatemala de la Asunción. Hay una oración que se llama Te Deum. El término proviene del latín, expresión que significa a ti Dios. Palabras con las que inicia este antiguo y tradicional himno cristiano para dar gracias y para bendecir. Se utiliza para alabar, agradecer y pedir ayuda divina en celebraciones religiosas católicas de especial importancia. Para 1821, la catedral de la nueva ciudad de Guatemala estaba en construcción. Le faltaban las torres del campanario y otras partes del templo. Después de firmada y leída la llamada Acta de Independencia, los firmantes pasaron a la catedral para participar de una oración, esta oración llamada Te Deum, que en Europa se hacía desde muchos años atrás y en la ciudad de Antigua Guatemala se había rezado durante varios años como parte del Reino de España después de la llegada de los españoles. En Ciudad de Guatemala, este año 2026, el obispo Gonzalo de Villa presidió la oración del Te Deum y dirigió un mensaje que yo leo en este programa a continuación. Estimados oyentes, esto fue lo que dijo el obispo en la conmemoración de los 205 años del aniversario de la República de Guatemala. Conciudadanos. En Guatemala, el Acta de Independencia fue redactada por don José Cecilio del Valle, hondureño, con asesoría del licenciado José Miguel Larrainaga, nicaragüense, y firmada por algunos próceres cuyos nombres se estudian o se estudiaban en la escuela. Quiero compartir un texto poco conocido que nos habla de la independencia de 1821, un texto diferente del que se conoce, proviene de Santa Cruz Verapaz, entonces llamada Santa Cruz de Santa Elena, Tierra Común. El texto dice en esta fecha: habiendo recibido un manifiesto y orden del señor presidente de la excelentísima Diputación Provincial para que se jure y publique la independencia de la América en este pueblo, estando congregados el ayuntamiento y demás ciudadanos, meditando con atención todo lo contenido en el manifiesto y acta, en conformidad todos dijeron seguir, según el ejemplo de Guatemala, conforme la posibilidad del pueblo. Se dijo una misa de acción de gracias, el reverendo padre cura cantó con toda solemnidad, con atabales y salvas de cohetería y cámaras, y continuaron los 3 días de luminarias, con mucho concurso del pueblo, que asistieron de acuerdo y prestando el juramento, como efectivamente lo hicieron el señor alcalde primero, los señores regidores, el señor síndico, el señor fiscal, los señores chamanes y los señores mayordomos. Y firman Miguel Tut, Domingo Yalit, Pedro Sac, Marcos O, Domingo Tun, Felipe Barahona, Matías Caal, Francisco Velázquez, Marcos Caal, Pedro Caal, Francisco Boc, Gaspar Mar, escribano, 30 de septiembre de 1821. Como ven, dijo el obispo, los apellidos son completamente diferentes de los firmantes del acta, pero el documento nos refleja que el deseo de independencia no era sólo lo expresado por aquella pequeña élite centroamericana que tuvo acceso al momento histórico de la firma, sino fue recibido y recreado en sus propias claves culturales por personas y pueblos alejados, en su mayoría de apellidos indígenas, y nos muestra que la celebración de la independencia no es sólo un asunto de un día para todos en Guatemala o en Centroamérica. El texto recuerda, habla de la independencia de América en este pueblo de Santa Cruz, Verapaz. Nos remite a la independencia de un continente de nombre América. En medio de las crisis recurrentes que vivimos en Centroamérica y ciertamente en Guatemala, el texto verapacense es una llamada para que la celebración de la independencia no sólo sea motivo de orgullo, de recuerdo para el mes y antorchas, alguna manifestación en este año por bloqueos que muestran justa indignación, seguramente muy manipulada, pero también que cuestionan a la clase política de los 3 poderes del Estado. La primera lectura que hoy se ha leído está tomada de la carta de Pablo a los Corintios. El texto, más allá de nuestra fe, nuestra confesionalidad o incluso agnosticismo, tiene un mensaje muy directo que nos sirve hoy en Guatemala en septiembre de 2026. No se puede alabar reuniones que hagan más daño que provecho. Se pueden entender en altas instancias, en el Congreso, en el organismo judicial, también en el Ejecutivo. Se pueden entender en niveles más locales, sin diálogo y sin capacidad de alcanzar decisiones que ayuden al pueblo de Guatemala. Las reuniones muestran divisiones, intereses encontrados, manipulaciones de medios, conflictos que no se quieren o no se pueden resolver por falta de voluntad. Hay factores que van más allá de lo que podemos hacer entre guatemaltecos, aun cuando alcanzáramos buena voluntad. Hay guerras que elevan el precio del petróleo. Hay una sequía extrema que golpea mucho del territorio de Guatemala. ¿Cómo gerenciamos esos desastres que no se nos han impuesto? La tentación es echarle la culpa a otros. La tentación, los que sean, y nos afianzamos en posiciones cortoplacistas, tal vez justas, pero muy seguramente miopes. No me queda más que repetir la última frase de Pablo. ¿Qué quieren que les diga? ¿Que los alaben? En esto no los alabamos. En el pasaje del Evangelio, hoy leído, encontramos una reprimenda de Jesús a sus discípulos. Las palabras son fuertes. ¿Puede un ciego guiar a otro ciego? ¿No se caerán juntos al mismo hoyo? Aquí no hablamos de minusvalías visuales o de capacidades diferentes. Tenemos ojos y la ironía de Jesús me la apropio en este momento. ¿A quién guiamos? Ponemos zancadillas para que otros caigan. Pasa en niveles altos, en niveles medios, en sectores populares. Pasa en la presidencia, pero también en el Congreso, en los diputados distritales, en alcaldes, en COCODES, en COMUDES y poderes, en sector privado, en líderes sindicales, en mafiosos de toda especie y de diferente rango. Pasa en intereses corruptos, en maniobras de todo tipo, que terminan haciendo que el país no crezca. Que crezcan, eso sí, odios, rancores, violencia, tanto soterrada como manifiesta, asesinatos. También el texto del Evangelio nos habla de quien ve la paja en el ojo ajeno y no ve la viga en el propio. Ciertamente las iglesias hemos sido motivo de ánimo, pero también de escándalo en nuestra sociedad. Pero ese texto de la paja y la viga es para que todos reflexionemos en todos los estratos de la sociedad y que nadie se excluya de poder examinar si tiene viga en su propio ojo y no solo nos afanemos en ver vigas en otros. Nuestro norte al final tiene que ser preocuparnos como sociedad guatemalteca y como Estado por los más vulnerables y actuar en consecuencia. Aquí termina, estimados oyentes, el mensaje del obispo Gonzalo de Villa con motivo del 205 aniversario de la República de Guatemala. Sigo ahora con algunos datos y reflexiones que siguen el hilo de las reflexiones que les ofrecemos en estos programas de servicio de Iglesia y Sociedad. La reflexión central es que la esperanza del país son los pueblos y la ciudadanía, que se necesitan liderazgos que verdaderamente sirvan al pueblo y a la ciudadanía para generar esa etapa que el país necesita. Lo que hay es solo aborazamiento, fuerzas y élites aborazadas. Algo nuevo debe surgir. Como dijo el profeta, algo nuevo está naciendo, ¿no lo notan? Lo nuevo nacerá de cada una, de cada uno. La humanidad merece tener un futuro y nuestro país también. Los pueblos originarios no son ciudadanos de segunda o tercera categoría, pero los líderes deben cuidar de no ser cooptados, absorbidos e inutilizados como ocurre. El futuro del país no lo deben decidir fuerzas oscuras o malignas, como ha sucedido, poderes fácticos, la industria de los medios tradicionales, mafias bien articuladas que se imponen, estructuras políticas vinculadas a estructuras criminales. Es necesario buscar nuevos caminos. Históricamente el Estado ha perseguido a los pueblos indígenas, al pueblo garífuna, al pueblo ladino, obrero y campesino, que han alzado la voz por la justicia social, el bien común y el bien de la ciudadanía. Grupos de poder económico, político y militar utilizaron la fuerza y los recursos del Estado contra la mayoría de la población en este país, población que ha protegido la nación de las dictaduras. Guatemala ha sido país de resistencia y de martirio para salvaguardar la democracia. El último acto colectivo fue durante las elecciones del 2023. Faltó tenacidad y temple para enfrentar de ese tiempo para ahora a esas estructuras que ahora entraron al silencio. Se les ha llamado pacto de corruptos, pero desde el silencio ellos siguen buscando de lograr su objetivo, reinstalarse de nuevo con el poder que han tenido. Los pueblos originarios y la ciudadanía que han defendido la democracia y el Estado de Derecho no se han equivocado. Ese es el camino. Es insólito que se le haya permitido al pacto de corruptos producir tanto daño al país y a la población. Es insólito que se haya permitido la criminalización de la ciudadanía, los líderes y las autoridades de los pueblos ancestrales. Guatemala debe permanecer en resistencia. Se necesita una nueva creatividad para desarrollar una verdadera propuesta que avance avance hacia el futuro que necesitamos. Termino aquí el programa. Gracias por su atención.
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Cuando sabes amar, es señal de que has llegado a percibir a las personas como semejantes a ti. Nadie hay mejor ni peor que tú.

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Oración por el Plan Diocesano de Evangelización. Señor Jesucristo, buen pastor de nuestras almas, te damos gracias por estos 75 años de caminar como diócesis de San Marcos. Te pedimos que envíes tu Espíritu Santo sobre nosotros para que el Plan Diocesano de Evangelización sea fuego en nuestro corazón. Concédenos la gracia de un encuentro permanente contigo. Danos hambre de conocer tu verdad. Enséñanos a celebrar con fe tu presencia y danos valentía para dar testimonio de tu amor con nuestro compromiso en el mundo. Que nuestras pequeñas comunidades sean escuelas de discipulado y misión. Que bajo la intercesión de San Marcos Evangelista y la protección de la bienaventurada Virgen María, tu Madre Santísima, seamos una iglesia en salida, samaritana, sinodal y custodia de la creación. Tú que vives y reinas por los siglos de los siglos. Amén.

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3: La hora en 91.9, 7 de la mañana, con un minuto.

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1: Enfermedades, Él rescata tu vida del sepulcro y te colma de amor y de ternura. El Señor es compasivo y misericordioso. El Señor no nos condena para siempre, ni nos guarda rencor perpetuo. No nos trata como merecen nuestras culpas, ni nos paga según nuestros pecados. El Señor es compasivo y cordioso. Vamos a escuchar ahora, estimados oyentes, un canto, y después del canto vamos a compartir el comentario al Salmo litúrgico 102. Escuchemos.

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1: Gracias, estimados oyentes, por continuar sintonizando su programa Vida Diocesana. Quiero comentarles que el Salmo 144 es una explosión de admiración y reconocimiento al Señor para celebrar su realeza, la grandeza, las maravillas, los prodigios, la bondad, la universalidad de su amor. Porque es un salmo, es un himno de alabanza. El Señor es clemente y misericordioso, lento a la ira y rico en piedad. Se recalca de esta manera la fidelidad amorosa que Dios tiene con respecto a la humanidad, a la persona, en particular con el pobre. La realidad divina no es como la de los soberanos terrenos, que solo crea separación, violencia, injusticias, poder a favor de unos pocos, normalmente los más poderosos. Él, en cambio, se inclina como un padre sobre sus criaturas, sostiene a los que vacilan, levanta a los que están postrados en el polvo. Por eso florece de nuevo la profesión de fe en la que se proclaman las características divinas de justicia y fidelidad. El Señor es fiel a sus palabras, bondadoso en todas sus acciones. Existe un compromiso del Señor con respecto a todas sus criaturas, un compromiso de providencia, redención y salvación. El núcleo central de este salmo está lleno de luz y esperanza. ¿Cuál fue el origen de este salmo? Salmo 144. Surge este salmo, ya dijimos, es el himno de alabanza de una persona que invita a otras a que se unan a su oración. El contexto es público y el motivo de la alabanza son las obras del Señor en la historia del pueblo. Dicho con otras palabras, este salmo quiere alabar a Dios a partir de los siguientes motivos. El Señor es grande, el Señor es clemente y misericordioso. El Señor es fiel y bondadoso, el Señor es justo. Estos cuatro títulos resumen todo lo que ha sido Dios en la vida de Israel. Sus hazañas y maravillas están relacionadas principalmente en el Éxodo. En este salmo hay algunos focos de tensión, lo que indica que surgió en medio de un contexto difícil y conflictivo. No se habla del rey de Judá, sino de la realeza y del reinado del Señor. Se dice que hay gente que cae y que se dobla, es decir, que padece opresión. También sabemos de la existencia de malvados a los que destruirá el Señor. ¿Cómo rezar con este salmo? Hay que rezarlo como alabanza, contemplando las obras de Dios, sus hazañas, sus maravillas, su grandeza, su clemencia, su bondad, su fidelidad y su justicia. Hay que alabar al Señor cuando vemos cómo su reino echa raíces en la sociedad, cuando la gente tiene pan para comer, cuando se sostiene a los que caen, cuando se libera a los que viven doblegados y cuando se escucha el grito de los que claman. ¿Cuál es el rostro de Dios en este salmo? Los títulos que se da al Señor sintetizan el rostro de Dios en este salmo. Grande, clemente, misericordioso, bueno, compasivo, fiel, bondadoso y justo. La expresión Dios mío, versículo 1b, lo presenta como el aliado que hace justicia, que defiende a los que ya se doblan de la ambición de los malvados. Su nombre es el Señor y Yahvé, y es un nombre vinculado al Éxodo, a la liberación y a la alianza, hechos que se consideran hazañas y maravillas. Dios aparece también como creador y dador de vida para todos. Este salmo resuena de muchas maneras en Jesús, sobre todo en sus obras y en sus maravillas. Él sostuvo a los que caían y, literalmente, enderezó a los que estaban doblados. Lucas capítulo 13, versículos 10 al 17. El reino que él inauguró no tiene fin. Lucas 1, 34. Cada vez está más próximo. Marcos 1, 15. Y nos compromete. Mateo capítulo 10, versículo 7. Pues luego de este comentario tenemos mucho que poder sacarle jugo a este salmo, a este texto que corresponde, ya dijimos, al 25º domingo del tiempo ordinario del ciclo A. Vale la pena que podamos tomar este himno de alabanza, que por un lado también nos muestra un rostro de Dios cercano, un rostro de Dios también compasivo, un rostro de Dios misericordioso, pero también un rostro de Dios que busca la justicia. En los momentos en que vivimos a nivel de nuestro país, de Centroamérica, Latinoamérica y también en varios lados en el mundo, tenemos la oportunidad también de hacer vida este salmo y poder también manifestar este auténtico y verdadero rostro del Señor. Les invito a que también allá en este salmo encontremos el compromiso de poder apoyarnos, de poder encontrar rutas, caminos, itinerarios para mejorar las situaciones del país. No solamente esperando que venga la cuestión política partidista aparentemente a resolver cosas, sino en situaciones concretas, mínimas y pequeñas dentro de la vida de la comunidad, pero también en otras que puedan apoyar pues, los proyectos de mejora para beneficio de un grupo mayor. Vamos a terminar pues, aquí esta parte del Salmo 144. Vamos, ya hemos hecho el comentario y les invito a tener nuevamente un canto, a poder hacer tener un canto pues también de este mes del migrante, este mes de septiembre, también un mes, es el mes de la Biblia, que podamos nosotros también unirnos en las circunstancias que nos afectan actualmente en nuestro país y que podamos no ser indiferentes, sino también dar una palabra a estas circunstancias que están afectando a la situación de vida de cada una de las familias. Vamos a escuchar el canto y después del canto compartiremos el resto de la liturgia de la palabra. Escuchemos.

estimados oyentes, estamos aquí nuevamente con ustedes en su programa Vida Diocesana. Gracias por estar en sintonía de esta programación. Continuamos ahora con la parte de una introducción o síntesis de los textos del próximo domingo. La primera lectura está tomada del profeta Isaías, capítulo 55, y va de los versículos 6 al 9. La segunda lectura corresponde a Filipenses, capítulo 1, va de los versículos 20 al 24, y luego se salta para el versículo 27. Y el Evangelio está tomado de San Mateo, capítulo 20, versículos del 1 al 6. Bajo la perspectiva de un conocimiento de Dios que nunca se completa, la reflexión puede ejercitarse este próximo domingo en torno al tema de los planes amorosos del Señor, los cuales la persona debe de estar abierta a conocer. Se trata de un aspecto muy importante para la vida espiritual cristiana, en cuanto que como personas y como discípulos y testigos aún tenemos la tentación de saber y dirigir constantemente la producción económica, la historia política, otros asuntos que también nos afectan alrededor nuestro, olvidando que por sobre todo Dios tiene sus proyectos que se nos escapan, sus pensamientos que no son los nuestros, que eso nos dirá la primera lectura. Dichos proyectos y pensamientos no son, sin embargo, fuerzas oscuras o antojos divinos. Obedecen a un amor que proyecta en favor nuestro, más allá de lo que merecemos, el Evangelio. Finalmente, siguiendo el ejemplo de San Pablo, la segunda lectura, estamos invitados a colocar en Dios mismo y no en nuestras conveniencias o cálculos nuestra suprema felicidad. Este es el panorama que tenemos para el próximo domingo a través de las lecturas de la

a nivel general. Vamos a escuchar en otro segmento la primera y segunda lectura con sus respectivos comentarios para que esto nos oriente, nos ayude, nos anime, también nos reprenda, nos corrija, porque así es la palabra del Señor, que también es como esa espada de doble filo, que por un lado pues también nos anima y por otra nos reprende, nos corrige. En este proceso pues de compartir la liturgia de la palabra, vamos a dejar el otro momento de espacio musical. Después de este espacio musical, pues vamos a tener ya la primera y segunda lectura con su respectivo comentario. Agradezco siempre estar en sintonía de su programa Vida Diocesana. Escuchemos el canto.

Amables oyentes, gracias por continuar en su programa Vida Diocesana. Realmente es una alegría poder estar nuevamente con cada uno de ustedes en cada uno de sus hogares, especialmente por aquellos que ya se preparan o ya están de camino para sus estudios, para quienes van también al trabajo, para quienes se dirigen pues en algún lugar o que ya están en el trabajo directamente o los que están en el campo. Cada uno, pues gracias por estar en sintonía de esta programación que se lleva adelante no solamente a través de Radio La Voz de la Buena Nueva en la frecuencia 91.9, sino también a través de la red de emisoras católicas, radios parroquiales en la frecuencia 92.3 FM. Hoy pues también transmitimos nuestro programa directamente desde Estéreo Guadalupana en la frecuencia 92.3 FM, aquí en el municipio de Nuevo Progreso, en la parroquia Nuestra Señora de Guadalupe. Solamente por cuestión de recordarles, la primera lectura estará tomada del profeta Isaías, capítulo 55, versículos de 6 a 9. La segunda lectura estará tomada de la carta del apóstol San Pablo a los Filipenses, capítulo 1, versículos 20 al 24 y versículo 27. Para tomarlo en cuenta de los textos que ahora proclamamos y que luego vamos a hacer su respectivo comentario. Del libro del profeta Isaías. Busquen al Señor mientras lo pueden encontrar. Invóquenlo mientras está cerca. Que el malvado abandone su camino y el criminal sus planes. Que regrese al Señor y Él tendrá piedad. A nuestro Dios que es rico en perdón. Mis pensamientos no son los pensamientos de ustedes. Sus caminos no son mis caminos, dice el Señor. Porque así como aventajan los cielos a la tierra, así aventajan mis caminos a los de ustedes y mis pensamientos a sus pensamientos. Palabra de Dios, te alabamos, Señor. Isaías aparece en la página sagrada de este próximo domingo, proporcionando una de sus más bellas composiciones. Él habla a los sobrevivientes de la tragedia nacional del siglo VIII al VI al IV antes de Cristo, a hombres y mujeres que han visto desmoronarse las promesas de Dios en las que esperaban y que sin embargo deben de seguir adelante en su fe y en su reconstrucción de la nación. Las palabras del profeta contienen varios elementos. Veamos tres de ellos. Primero, el Dios de Israel no es como los otros dioses, rodeado de pueblos que al ser idólatras trataban a sus dioses como querían. Israel debe de evitar hacerse un dios según las exigencias y conveniencias nacionales y personales. Segundo, al Dios verdadero hay que buscarlo. El verbo hebreo darash, es decir, buscar, sondear, es utilizado muy acertadamente por Isaías en el versículo 6 del capítulo 55. Buscar al Señor. Se trata de una búsqueda intensa, casi como un estudio o investigación de su presencia en los acontecimientos, una indagación o búsqueda que solo puede hacerse desde la fe y la esperanza y que nutre al creyente mientras la practica. Véase los versículos 6 al 7. Y tercer elemento, hay que dejar a Dios ser Dios. En cuanto Él mismo va guardando una distancia que tiene por propósito rescatar a la persona de su más grande pecado, autodeterminarse según sus proyectos egoístas que terminan por llevarle a la muerte, según ocurrió en el principio al escuchar la propuesta del tentador. Seréis como dioses. Génesis capítulo 3, versículo 5. Termine viendo pues los versículos 8 y 9 del texto que hoy se ha proclamado. Nos preparamos para la segunda lectura, pues a escucharla, de la carta del apóstol San Pablo a los Filipenses. Hermanos, ya sea por vida, ya sea por mi muerte, Cristo será glorificado en mí, porque para mí la vida es Cristo y la muerte una ganancia. Pero si el continuar viviendo en este mundo me permite trabajar todavía con fruto, no sabría yo qué elegir. Me hacen fuerza ambas cosas. Por una parte, el deseo de morir y estar con Cristo, lo cual ciertamente es con mucho lo mejor. Y por la otra, el de permanecer en vida, porque esto es necesario para el bien de ustedes. Por lo que ustedes toca, lleven una vida digna según el Evangelio de Cristo. Palabra de Dios. Te alabamos, Señor.
Cuando escribe a los filipenses, San Pablo está padeciendo prisión y peligro de muerte por el Evangelio, pero al mismo tiempo debe encarar una situación de acomodamiento y búsqueda de lo que más, de lo más conveniente, de egoísmo, en fin, de parte de los cristianos. Dos elementos que podemos reflexionar de esta lectura. Primero, para el apóstol hay algo que está fallando en la vivencia de la fe. Se está recurriendo al cálculo de lo que se invierte en creer, es decir, se está poniendo límites a la opción por Cristo. Véanse los versículos 20 al 24. Y el segundo elemento es que por ello él acude al ejemplo de su propia vida. Como se ha dicho, como les escribe, se halla en la cárcel y en peligro de perder la vida, pero para él todo tiene un valor diverso de la mentalidad humana. Cristo es ahora el centro de su interés. Y a dicho grado de madurez espiritual deben llegar, los que ahora miden según su mente las riquezas de la fe. Versículos 25 al 27. Bueno, esto es lo que hoy podemos compartir con ustedes, tanto de la primera lectura del profeta Isaías, como la segunda lectura de la carta de los filipenses, de San Pablo a los filipenses. Bien, vamos ahora, estimados oyentes, a tener otro canto y después de escuchar el canto, compartiremos lo que corresponde al Santo Evangelio. Escuchemos.

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2: Evangelio dominical en el ciclo A. Vamos a escuchar el texto del Evangelio y luego su respectivo comentario. Del Evangelio según San Mateo. Dijo Jesús: el reino de los cielos se parece a un hacendado que salió de mañana a contratar trabajadores para su viña. Cerró trato con ellos en un denario al día y los envió a su viña. Volvió a salir a media mañana, vio en la plaza a otros que no tenían trabajo y les dijo: vayan también ustedes a mi viña y les pagaré lo debido. Ellos se fueron. Volvió a salir a mediodía y a media tarde e hizo lo mismo. Al caer de la tarde salió, encontró otros que no tenían trabajo y les dijo: ¿qué hacen aquí ociosos todo el día sin trabajar? Le contestaron: nadie nos ha contratado. Y él les dice: vayan también ustedes a mi viña. Al anochecer, el dueño de la viña dijo al capataz: reúne a los trabajadores y págale su jornal, empezando por los últimos y acabando por los primeros. Pasaron los del atardecer y recibieron su jornal. Cuando llegaron los primeros, esperaban recibir más, pero también ellos recibieron la misma paga. Al recibirlo, se quejaron contra el hacendado: estos últimos han trabajado una hora y les has pagado igual que a nosotros, que hemos soportado la fatiga y el calor del día. Él contestó a uno de ellos: amigo, no estoy siendo injusto. ¿No habíamos cerrado trato en un denario? Entonces toma lo tuyo y vete, que yo quiero dar al último lo mismo que a ti. ¿O no puedo yo disponer de mis bienes como me parezca? ¿Por qué tomas a mal que yo sea generoso? Así los últimos serán los primeros y los primeros serán los últimos. Palabra del Señor. Gloria a ti, Señor Jesús. Haciendo una relectura y tomando pues el comentario del padre Pedro Jaramillo, nos dice lo siguiente: nueva parábola sobre el reino. Si no perdemos de vista que Mateo escribe su evangelio ya en tiempo de la iglesia, podemos tener más claro quiénes son los últimos y quiénes los primeros. Los últimos son los recién llegados, los gentiles, los que no pertenecían al pueblo judío, y los primeros eran precisamente los judíos. Con ellos Dios cumple con justicia. En Cristo les envía la bendición prometida a Abraham. Pero esa bendición no es un privilegio, no les está reservada en exclusiva, no es una bendición para ellos solos. Eso es lo que los judíos no comprendían ni aceptaban. Los gentiles han llegado los últimos y reciben el mismo salario, la misma recompensa. En una lógica legalista eso no puede ser, pero en la lógica de Dios se trata de un fruto de su libertad y bondad. En el fondo, lo que Mateo pretende decir es que para unos y otros, los primeros y los últimos, la salvación es siempre un don, una gracia, no una conquista. Que no se mide la gracia por las horas trabajadas, sino por el amor de quien a todos nos llama al trabajo en su viña. A unos antes y a otros después, pero todos somos llamados y agraciados. Nos comparte en la meditación el padre Pedro Jaramillo las siguientes preguntas o reflexiones que pues él va considerando en estas tres estrofas que les voy a compartir. Dice él: como discípulo misionero, yo diría también como cristiano católico, qué bien nos viene meditar en esta bondad del Señor. En mi tarea misionera soy un testimonio de que Dios llama cuando quiere. Y cuántas sorpresas de llamada a última hora. Cómo me anima esa bondad del Señor, el Señor, a no dar a nadie por perdido. Cuando mi tarea misionera recoge a los llamados de última hora, puedo encontrar dentro de la comunidad, a quienes les entran celos y creen que no es justo que se les trate igual que a los que son los de siempre, los de toda la vida. También ahí tengo una hermosa tarea: convencer a todos de que la salvación del Señor es pura gracia y no la merecen la cantidad de horas de trabajo que hayamos echado en la viña, en el trabajo pastoral, en la tarea apostólica. No quiere decir que por eso nosotros pensemos que, bueno, voy a trabajar hasta última hora. No, donde nos haya llamado el Señor hay que empezar a echar punta, a trabajar, a comprometerse en este proyecto del Señor. Y termina una última pregunta el padre Pedro Jaramillo diciendo: Y si yo pensara de esa manera, necesito entonces conversión porque no sería un buen discípulo misionero, un buen cristiano católico. ¿Cuántas tentaciones de considerarme un llamado privilegiado por mis méritos, por lo mucho que hago, por todas las horas que le doy al anuncio del Evangelio? Termina con tres acciones que pueden realizarse y también que nos ayudan a la meditación. Primero, dice el padre Pedro Jaramillo, acoger con el corazón abierto y con generosidad de ánimo a quienes por motivo de la misión se incorporen a última hora a la comunidad de la iglesia. Con mi estilo colaboro a esa acogida. Los felicito, los acompaño, les doy ánimo y los considero también dentro de mi comunidad. Segundo, organizar bien en nuestras parroquias o comunidad eclesial la pastoral de la acogida, que nadie se sienta extraño y mucho menos rechazado. Si soy necesario, me ofrezco para formar parte de esta pastoral de acogida, es decir, el servicio que damos dentro de la vida de la parroquia, en la Santa Misa, en otros momentos, también dar la acogida es tan importante. Y tercero, desterrar enojos, enfrentamientos, envidias, celos, cuidando por el contrario que todo el mundo se sienta acogido y a gusto. En mi acogida recibirán muchos la acogida misma de Dios, cercanía, misericordia, ternura. Nos dirá el Papa Francisco, nos lo recuerda, no, la iglesia no es una aduana, es la casa paterna donde hay lugar para cada uno, con todo y su vida a cuestas. Bueno, esto es lo que compartimos del padre Pedro Jaramillo. Yo solo intervino en algunos comentarios más, aparte de lo que él nos ha dado como iluminación de este evangelio para este próximo domingo. Vamos a escuchar un canto y luego de eso vamos a tener el próximo segmento que corresponde a la información y avisos, divulgación de alguna situación diocesana o extra diocesana. Escuchemos el canto.

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1: Estimados oyentes, aquí estamos nuevamente con ustedes para compartir su programa Vida Diocesana. Dentro de las informaciones a nivel de la Diócesis de San Marcos, solamente recordarles que el próximo lunes 21 de septiembre se tiene la reunión de Consejo Diocesano de Pastoral allá en el Centro Diocesano de Formación. También la Comisión Diocesana de Pastoral Vocacional tiene su reunión el día martes 22 allá en Malacatán, aparece en la agenda. Pues también rezamos por este encuentro que mucho bien hace en el proceso de la Diócesis de San Marcos. Y también el lunes 28 está la reunión de equipo querigmático, es lo que tenemos de información a nivel de la diócesis, pero también a nivel nacional y también a nivel diocesano, por tener la Casa del Migrante en la diócesis, se nos ha enviado pues el mensaje del Papa León XIV, titulado incluso uno solo de estos pequeños. Nos han mandado pues el próximo domingo 27 de septiembre de 2026 se celebra el Día Mundial del Migrante y del Refugiado, para lo cual pues han enviado a las parroquias por medio de los delegados de la Comisión Diocesana de Pastoral de Movilidad Humana los materiales destinados a promover la liturgia y la campaña de solidaridad consistente, uno, en el trido del migrante con sus respectivas celebraciones para que puedan ser distribuidas y realizadas en las diferentes comunidades. Dos, los afiches para que sean colocados en lugares visibles como capillas, tiendas, farmacias, oficinas o en aquellos espacios que consideren convenientes. Y tercero, los sobres para la recaudación de fondos económicos destinados a apoyar a la Casa del Migrante, como es tradición todos los años. Pueden enviarlo a la diócesis o, para quienes deseen realizar directamente sus aportes, se ha enviado también el número de cuenta que está en nombre de Misioneros de San Carlos Escalabriñanos, y también pues, se puede enviar la fotografía al número de teléfono 5595-2509. El número de cuenta es 3436002923, que está, como ya dijimos, a nombre de Misioneros de San Carlos Calabrinanos en el Banco Ban Rural. Es lo que tenemos ahora como mensaje de parte también del Padre Francisco Pelizari, que es el asesor de pastoral de diocesana de Movilidad Humana y director de la Casa del Migrante, y también pues una carta que va dirigida por Monseñor Bernabé de Jesús Agastume Lemos. Es para que lo tomemos en cuenta este acontecimiento que año con año se viene celebrando. Y por lo otro, pues ya nos acercamos a celebrar el 30 de septiembre, que es el día de San Jerónimo, presbítero y doctor de la Iglesia, por lo cual este mes de septiembre, pues en muchas parroquias sí, tenemos oportunidad de celebrar el mes de la Biblia, el mes de las Sagradas Escrituras, porque por San Jerónimo también por eso se le utilizamos y tenemos este mes como especial, aunque el Congreso el año pasado pues declaró otra cosa, porque seguramente no tenían elementos de información y sencillamente quisieron quedar bien con otros grupos o personas. Vamos ahora pues a finalizar nuestro programa Vida Diocesana y esperamos poder estar con ustedes siempre compartiendo en estos espacios que el Señor nos concede para darles información, pero también para compartir lo que nos dice la palabra de Dios y cómo iluminar nuestra realidad desde esa riqueza de la palabra. Y agradezco a los técnicos de sonido, técnicos de audio, a los operadores de cabina por ese apoyo que me dan para poder estar con ustedes. Y en la palabra ha estado su servidor, el padre Miguel Ángel Gaitán Recinos, de la parroquia Nuestra Señora de Guadalupe, acá en el municipio de Nuevo Progreso. Muchas gracias y hasta un próximo programa. Que el Señor les bendiga.
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0: Son las 7:56.
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2: Oración por los retiros de encuentro con Cristo. Oh Dios, fuente de misericordia y de todo bien, te damos gracias porque has enviado a tu Hijo Jesucristo para que tengamos vida en abundancia, para reconciliarnos contigo y entre nosotros mismos, para ofrecernos la salvación y liberación de tantas esclavitudes. Que tu Espíritu Santo abra nuestras mentes y corazones para crecer en una conversión personal y pastoral, una conversión ecológica y sinodal que nos lleve a un verdadero encuentro con Cristo. Te pedimos que nuestras parroquias sean una red de pequeñas comunidades de discípulos misioneros para dar testimonio de que, caminando juntos, fortalecemos la comunión, participación y misión. Te lo pedimos por intercesión de la Inmaculada Concepción de la Virgen María y de San Marcos Evangelista. Amén.
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Domingo, Danilo López, Misael Domingo, Catalin Florecita Cinto, Pedro Basilio Domingo, Carmen Justina Jerónimo, Anderson Méndez, Baker Ronaldo Méndez, Pablo Francisco Méndez, Kellen Aymar Cinto, Esteban Sales, César Alberto Jerónimo, Davy Domingo, Juliana López, Eleonora Domingo, Reina Isabel Domingo, Imelda Lorenzo, Teresa Domingo Díaz, Madeline Domingo, Erandi Domingo, Everlyn Rubí González, Santos Bartolo Domingo, Aileen Azucena Domingo, Silvestre Mejía, Liam Gael González, Elida Domingo, Kevin Jerónimo, Sara Lisbeth Domingo, Floridalma Domingo, James José María González, Fidelino Elisandro Domingo, Maricela Domingo, Gregorio Díaz, Luis Tomás Domingo, Reina Luisa Domingo, Julia Lorenzo, Deonora Antonia Méndez, Teresa Domingo González, Celia Amanda Jerónimo, Lady Vidail Domingo, Luis Fernando Domingo, Alicia Juárez López, Vicente Pérez, Gudiel Aguilar, Denis González, José Alfredo Méndez, Walter Darío Domingo, Camila Domingo, Pedro Santiago Domingo, Leo Pedro Domingo, Tiago Domingo Mejía, Francisca Díaz, César Marino Domingo, Marta Eufemia Domingo, Sofía Bamaca, Norberto Isaías Domingo, Areidi González y Roxely Madalí Domingo, cordialmente invitados.

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0: Saludando y complaciendo en esta mañana, estamos ya 8 de la mañana con 19 minutos. Viviendo este día jueves en la fecha 17 de septiembre. Bienvenidos en este espacio, aquí estamos para acompañarles a través de las alabanzas.
1: Católicos y católicas.
0: Tenemos este mensaje ingresado desde la mañana. Buenos días, hermana, me complace con dos cantos, somos como nube que pasa, y si no cantas tú, las piedras gritarán. Saludos desde Cabricán, Quetzaltenango, muchas bendiciones en esta oportunidad.

Saludando y complaciendo, gracias a Dios por una oportunidad en esta mañana. Mañana del día jueves. Estamos en la fecha 17. Acompañamos a través de las alabanzas nuestros saludos especiales a la hermana Martina Aguilar, escuchándonos desde la comunidad de Colmito. Con estas alabanzas, hoy en oración a ti, Madre de Esperanza, con el grupo Seguidores de Jesús. Muchas bendiciones. También tenemos nuestros saludos especial a su hijo, escuchándonos en Unión Americana. Para fecha 26 de septiembre va a estar de manteles muy largos. Muchas felicidades le deseamos al hijo Josecito Sánchez. 23 de septiembre va a estar de manteles muy largos. Y también saludos a toda la audiencia que nos sintonizan en esta mañana. También de repente no tiene como para solicitar sus alabanzas, pero gracias a cada uno de ustedes que nos

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Cinto, Magnolia Muñoz, Ovidio Ramírez, Brayar Ramírez, Selvin Díaz Domingo desde los Estados Unidos, Yandy Díaz, Roselia Díaz, Eduardo Gabriel González desde los Estados Unidos, Freddy Josué González, Marina Francisca López, Alex González López, Gabriela Lucero Domingo Díaz, Luis Pablo Domingo, Ashley Dayana Juárez, Ubaldo de Paz, Clara Cinto Mejía, Familia de León, Agripina González, Cleverson Díaz González, Elías Hernández, Paola Janet Bamaca desde los Estados Unidos, Dairin Paola Bamaca desde los Estados Unidos, Alex Bamaca González desde los Estados Unidos, Rocael Domingo, Antonio Enrique Cinto, Rigoberta Mejía, Wenceslao Cinto, Eleazar Cinto, Domingo Ramírez, que en paz descanse, Felisa Domingo, William Ramírez, Santos Ramírez, Aileen Amanda Mejía, Rogel Ociel Domingo, Sheila Cinto, Dayani de Paz, Haroldo Cinto, Amelia Cinto, Dani Domingo, Cristin Paola López, Shirley Marisol Castañón, Fausto Aguilar de Paz, Maribel Matías, Rosalinda González Díaz, Esther González, Gloria Saraí González, Francis González, Maura Erlinda González, Vanny Gabriel Domingo, Rosy Melisa González, Rodolfo Patricio González, Francisca Isabel Domingo, Dorotea Jerónimo, Jessica González, Emma González, Anthony Ramírez, Juan Concepción Cinto, Candelaria López Cinto, Albina Rosenda Mejía, Dulce Dariana Bamaca, Lian Juárez López desde los Estados Unidos, Marvin Mejía desde los Estados Unidos, Ángela López desde los Estados Unidos, Mario Misael López, Seferina González, Glendy Yanira Hernández, Miguel Alexander de Paz desde Estados Unidos, Rocío Velázquez, Alan Bamaca, Carmen Bravo, Teresa de León, Guillermo de Paz, Edgar Wilfredo Asturias, Brendy Aguilar Ramírez, Lourdes de Paz, Wilman Abimael Bamaca, Luis Miguel Bamaca, Albertina Ramírez desde Estados Unidos, Glory Leticia de Paz, Iker de Paz, Tomás González, Juana Díaz, Alfredo Mejía, Telma Aguilar, Emerson de Paz, Ernesto de Paz, María Julia Feliciano Ventura, Alberto González, Lázaro Ramírez, Amalia Díaz, Crisanta Jerónimo, Gabriel Mejía, Alan Bamaca y Hermelinda Lorena Mejía. Yeah.

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Jerónimo, Jaycee Domingo, Yesenia Domingo, Danilo López, Misael Domingo, Catalin Florecita Cinto, Pedro Basilio Domingo, Carmen Justina Jerónimo, Anderson Méndez, Baker Ronaldo Méndez, Pablo Francisco Méndez, Kellen Aymar Cinto, Esteban Sales, César Alberto Jerónimo, David Domingo, Juliana López, Eleonora Domingo, Reina Isabel Domingo, Imelda Lorenzo, Teresa Domingo Díaz, Madeline Domingo, Erandi Domingo, Everlyn Rubí González, Santos Bartolo Domingo, Aileen Azucena Domingo, Silvestre Mejía, Liam Gael González, Elida Domingo, Kevin Jerónimo, Sara Lisbeth Domingo, Floridalma Domingo, James José María González, Fidelino Elisandro Domingo, Maricela Domingo, Gregorio Díaz, Luis Tomás Domingo, Reina Luisa Domingo, Julia Lorenzo, Deonora Antonia Méndez, Teresa Domingo González, Celia Amanda Jerónimo, Lady Vidail Domingo, Luis Fernando Domingo, Alicia Juárez López, Vicente Pérez, Gudiel Aguilar, Denis González, José Alfredo Méndez, Walter Darío Domingo, Camila Domingo, Pedro Santiago Domingo, Leo Pedro Domingo, Tiago Domingo Mejía, Francisca Díaz, César Marino Domingo, Marta Eufemia Domingo, Sofía Bamaca, Norberto Isaías Domingo, Aleidy González y Roxely Madalí Domingo, 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
2: Son las 9:24.

0: 9 de la mañana con 25 minutos con esta alabanza. Viva la fe con el grupo Seguidores de Jesús para Álida Pérez.
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0: Y también a ti, madrecita,
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0: de Nueva Vida.

9 de la mañana con 36 minutos, viviendo este día jueves, en la fecha 17 ya de septiembre. Gracias por ingresar sus mensajes y llamadas. Gracias al hermano desde Momostenango, llamándonos muchas bendiciones. Una alabanza, el Dios de Elías. Y también vamos al altar. Luz divina. Bueno, no lo encuentro esta alabanza, pero lo voy a complacer con otra alabanza. Muchas bendiciones en donde quiera que se encuentre.

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1: 14 minutos para puntualizar ya 10 de la mañana. Tenemos este mensaje. Buenos días, hermana. Me complace con dos cantos. Infinitamente con luz y vida.
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1: El otro, los días de la semana con Unidos por Cristo. Me complaces, porfa. Aquí escuchando en el estado de Florida de parte de Reina Aguilar. Gracias, bendiciones, hermana. Muchas bendiciones, qué bendición si nos sintonizan a través de la radio Estéreo Arcángel. Muy bien, bueno, con esta alabanza acompañamos. Que Dios te bendiga siempre. Con esta alabanza infinitamente.

bien, acompañamos con esta alabanza, ¿no? Encontramos los días de la semana. Acompañamos Mix Cumbia Unidos por Cristo. Bendiciones, hermana, desde Unión Americana.

dos minutos para puntualizar ya 10 de la mañana. Gracias por ingresar sus mensajes. Hola, buenos días. ¿Me puedes complacer con dos alabanzas mix con Apocalipsis? Y el otro tomado de la mano con Caminando con Cristo. Atentamente, Francisco López de aquí en Aldea El Zapote. Feliz día, hermana. Muy bien, solo con una alabanza vamos a acompañar. Y luego regresamos de 11 para que usted esté pendiente. Subamos, sí, lo vamos a acompañar con su otra alabanza de 11 de la mañana. Una buena mañana, buen provecho a los que refaccionan, a los que trabajan duro.

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Muy bien, estamos en las 10 de la mañana con 14 minutos. El tiempo avanza rápidamente y nosotros acá, pues, con muchísimo gusto estamos tratando de llevarles todos estos grandes éxitos, los éxitos que ustedes solicitan. Ah, el tema anterior son los 75 años de la diócesis de San Marcos. Patty nos llamó de Palín, el Progreso, Nuevo Progreso, es así, ¿verdad? Nuevo Progreso San Marcos, y nos pidió saludar a Monseñor, que por cierto está en el Vaticano, si no estoy mal, y también para el Padre Geldi Barrios. Le desea lo mejor en esta mañana del jueves. Vamos a una competencia más. El primer tema o el primer canto es María, mírame.

Vamos con este canto. ¿Cuál es? Es la primera. La primera propuesta es de Josh y Julie, me parece que así se llaman. Correcto. Vamos entonces con la segunda propuesta, con saludos cordiales para... Ya viene la fiesta de San Francisco de Asís. Escuchemos la segunda propuesta que tenemos para esta hora.

tantos preciosos que tenemos en esta hora de la mañana. Es la hora de la reacción. Vamos a ver si hay comunicación con nosotros en este preciso momento. 7760-2311 para los amigos marianos, para la Virgen María, quienes le siguen. Pues por supuesto que nosotros los católicos bien conscientes sabemos que pues la Virgen María pues es una intercesora para con nuestro Padre y con nuestro Señor Jesús. Así es de que quienes le van a este canto muy precioso, María, mira.

0: Especialmente para los amigos motoristas, no rebasar por la derecha. Por favor, llevar su casco. Revisar bien cómo está, si lleva tanta prisa. Pues, hombre, tranquilo. Porque en la casa, en la familia, en el trabajo, pues no se están esperando. Así es de que les deseamos lo mejor a quienes van transitando y nos están escuchando en esta hora de la mañana del jueves. Vamos a la comunicación. ¿Quién nos dice? John, levante la mano en este momento. Se comunica con nosotros y nos envía su mensajito, o bien mensajito de voz, mensajito de texto. Pues ustedes son quienes deciden cuál de los dos temas hacemos sonar en esta mañana del jueves. Reiteramos, una mañana bastante soleada para variar según el pronóstico. Se había dicho que posiblemente había lluvia por la tarde. Pero, bueno, ojalá así sea, ¿verdad? Por lo pronto, pues vamos a ver quiénes son quienes están muy atentos a la programación del 91.9 Radio La Voz de la Buena Nueva. Así es de que vamos en este momento a seguir esperando comunicación. Por lo pronto, pues saludos cordiales para las distinguidas amas de casa que no cabe duda ya están pensando en el almuerzo. Y es que no nos compliquemos tanto la existencia, casi todo ya está contaminado. Pero hay algunos alimentos que todavía mantienen cierta pureza. Por lo tanto, tratemos de consumir lo que se produce de repente en la hortaliza, con los vecinos. En fin, buscar los alimentos que nos vayan a ser de mucho beneficio y evitar un tanto la contaminación. Así es de que vamos, no tenemos por ahí nada, mi querido Cristian. No tenemos alguna notita de voz, algún mensaje, alguna, pues a través de Facebook, a través de Instagram, también se pueden comunicar con nosotros. ¿Qué les parece? Vamos entonces con este tema de María Mírame, cuando estamos en las 10 de la mañana más 19 minutos. 10 de la mañana con 19 minutos. Bien, tenemos comunicación. ¡Aló! La Buena Nueva, buen día.
1: Buenos días, hermano.
0: Buenos días, ¿con quién hablamos?
1: Con Melanie.
0: Hola, Melanie, ¿de dónde nos llamas?
1: De Palín.
0: De Palín, muy bien, muchas gracias. Melanie, ¿qué dice tu corazoncito, mija? ¿Por cuál de los dos cantos?
1: De María.
0: María, mírame, muy bien. ¿Quién anda ahí contigo,
1: Mi mamá.
0: ¿Cómo se llama tu mami?
1: Pati.
0: Bueno, Pati, muchas gracias, hermana Pati. Le deseamos lo mejor, un abrazo para usted, Y para su preciosa beba. Vamos entonces con este canto. Buen día para ustedes.

No duden de mi palabra, queridos hermanos. Hablo con convicción. Si somos católicos, estamos todos unidos en el magisterio de la Iglesia.

en la oración, que vamos a entendernos, porque la violencia no puede durar. El Espíritu de Dios no dejará perecer, no será vencido por las armas. No temamos, hermanos.

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1: 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Estamos únicamente a 27 minutos para las 11 de la mañana, 27 y serán las 11 horas. El tiempo avanza rápidamente y nosotros también vamos a seguir con las propuestas musicales. Tenemos dos cantos muy preciosos. Escuche usted esta primera propuesta.

Quienes apoyan este tema se llama Por un pedazo de pan y un poco de vino. Este tema es la primera propuesta. Esperamos comunicación para apoyarla en contra de otro canto muy precioso. Es

0: Así se llama el canto. Qué detalle, Señor, has tenido conmigo en esta mañana para con nosotros. Así de que, ¿cuál de los dos cantos ustedes deciden en esta hora? Vamos a la comunicación 77-60-23-11. ¿Por la primera o por la segunda? Por la primera o por la segunda, usted nos dice cuál de los dos temas hacemos sonar. Pan por un pedazo de pan y por un poco de vino. Qué precioso ese canto, ya tenía rato de no escuchar el mismo, pero ahora, hoy, está con nosotros compitiendo. ¿Cuál de los dos temas hacemos sonar? ¿Qué detalle has tenido, Señor, para con nosotros, para conmigo? Así es de que estos dos cantos estaremos en competencia para la mañana del jueves, ya en la recta final de este turno de animación, cuando estamos a 25 minutos únicamente para las 11 de la mañana. Atención, el combustible está muy, pero muy carísimo. Si es necesario, salga. Si no es necesario, pues quédese en casa. Tenemos ya perfecto, tenemos una nota ahí para el tema número 2. Perfecto. ¿Qué detalle, Señor, has tenido conmigo? Se llama el tema para la propuesta número 2. Gracias a quienes envían su nota a través del 2311-7760-2311. Pero también vamos a la comunicación vía telefónica. Vía teléfono, ¿quién está con nosotros en esta hora de la mañana? Ustedes nos dicen, ¿cuál de los dos temas hacemos sonar? ¿Cuál de los dos cantos preciosos hacemos sonar? Saludos cordiales a los amigos del diplomado de locución y producción para el próximo fin de semana. Ya pasado mañana tendremos precisamente ya la culminación. Vamos por la propuesta número 2 también. Vamos a decir quiénes, al rato les vamos a decir por lo menos la terminación. Vamos a ver si Cristian nos dice las terminaciones de los números de teléfono o bien los nombres de las personas. Vamos, Cristian. Vamos a ver si nos tiene. A ver, abra ese micrófono, micrófono número 1 me parece que es. Nada. Ah, bueno. No se anima Cristian a hablar. ¿Qué está pasando, mi querido Cristian? Bien, ya. ¿Ya habilitó el teléfono, el micrófono número 1?
1: Tenemos a Enio Velázquez. En el primer voto, Enio Velázquez.

0: Esta es una canción, un tema muy bueno, un canto precioso, un canto de verdad muy, muy, muy agradable. En este momento vamos a esperar comunicación de ustedes ya para cerrar este bloque y cerrar este turno a nombre de Cristian de León y Roel Miranda. Quiero hablarle rápidamente acerca de una actitud que nosotros como cristianos debemos manifestar siempre: la humildad. ¿Qué es la humildad? La humildad es una actitud profunda del corazón que reconoce nuestra total dependencia de Dios y nos lleva a tratar a los demás con amor y servicio. Fíjese bien, no significa menospreciarse a sí mismo o hablar mal de uno mismo, sino tener una visión real, honesta, de nuestra vida ante Dios nuestro Padre. Ser humilde, repito, es una actitud profunda del corazón. El saber que tenemos talentos, pero no es porque yo sea inteligente, sino porque Dios ha sido bueno, y esto es de ponerlo al servicio de los demás. Vamos a ver si hay comunicación. 77-60-23-11. En esta mañana nos dicen cuál es el tema musical para cerrar. ¿Quién nos quiere despedir? ¿Quién nos quiere hablar en este preciso instante? Mientras tanto, repito, la humildad es una actitud profunda del corazón que reconoce pues que nosotros solos no podemos hacer absolutamente nada. Todo lo podemos en Él, que es amor y que es misericordia. Así es de que un canto más, un canto más. ¿Quién nos llama en este preciso momento a la cuenta de tres? Si nadie nos llama, pues no se preocupen, que nosotros seguimos con el mismo entusiasmo de siempre saludando y dándoles un abrazo fuerte para aquellos amigos, amigas que pues están muy pendientes de la señal del 91.9. Recuerde, los días jueves tenemos este espacio para usted. Para ustedes, ustedes que se lo merecen. Gracias por su preferencia. Vamos con el último canto. Ah, no, tenemos llamada. Perfecto. Hola, la buena nueva. Muy buen día.
1: Buen día, hermano.
0: Buen día, hermana. ¿Con quién hablamos?
1: Con Francisca Cardona de Nueva Jerusalén.
0: Perfecto. ¿Y qué nos dice su corazón, apreciable hermana?
1: Pues felicitando por los programas que han estado pasando en la radio. Pues pienso que es muy importante, porque así también va aminorando los programas de música popular, pienso yo. Y qué bueno que está superando la radio.
0: Sí, ese es el objetivo. Llegar, acercarnos a ustedes, ¿eh?
1: Así es, hermano.
0: ¿Qué canto quiere escuchar?
1: Como estamos en el mes de la Biblia, entonces solicito la alabanza de los libros de la Biblia de Apóstoles de la Palabra.
0: Muy bien, muy bien. ¿Con saluditos para alguien?
1: A toda la comunidad católica y a los no católicos también, bendiciones.
0: Perfecto, muy bien, esa actitud de humildad, como dijo alguien, me llega. Ok.
1: Que Dios me lo bendiga, hermano.
0: Igualmente, hasta luego, que tengan lo mejor. Chao, nos escuchamos la próxima semana, si Dios lo permite. Hoy estamos 17 más 7, 24. 24 de septiembre. Ahí está, pues. Vamos con este canto precioso. ¡Chao! Hasta la próxima. Si Dios lo permite, nos escuchamos la próxima semana a nombre de Cristian y Roel.

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1: La grandeza de una persona no se mide por su estatura física, sino por su carga de amor y su nobleza de espíritu.
2: Oración por los retiros de encuentro con Cristo. Oh Dios, fuente de misericordia y de todo bien, te damos gracias porque has enviado a tu Hijo Jesucristo para que tengamos vida en abundancia, para reconciliarnos contigo y entre nosotros mismos, para ofrecernos la salvación y liberación de tantas esclavitudes. Que tu Espíritu Santo abra nuestras mentes y corazones para crecer en una conversión personal y pastoral, una conversión ecológica y sinodal que nos lleve a un verdadero encuentro con Cristo. Te pedimos que nuestras parroquias sean una red de pequeñas comunidades de discípulos misioneros para dar testimonio de que, caminando juntos, fortalecemos la comunión, participación y misión. Te lo pedimos por intercesión de la Inmaculada Concepción de la Virgen María y de San Marcos Evangelista. Amén.

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5: La hora en 91.9. 11 de la mañana, en punto.
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Cinto, Magnolia Muñoz, Ovidio Ramírez, Brian Ramírez, Selvin Díaz Domingo desde los Estados Unidos, Yandy Díaz, Roselia Díaz, Eduardo Gabriel González desde los Estados Unidos, Freddy Josué González, Marina Francisca López, Alex González López, Gabriela Lucero Domingo Díaz, Luis Pablo Domingo, Ashley Dayana Juárez, Ubaldo de Paz, Clara Cinto Mejía, Familia de León, Agripina González, Cleverson Díaz González, Elías Hernández, Paola Janet Bamaca desde los Estados Unidos, Dairin Paola Bamaca desde los Estados Unidos, Alex Bamaca González desde los Estados Unidos, Rocael Domingo, Antonio Enrique Cinto, Rigoberta Mejía, Wenceslao Cinto, Eleazar Cinto, Domingo Ramírez, que en paz descanse, Felisa Domingo, William Ramírez, Santos Ramírez, Aileen Amanda Mejía, Rogelio Ciel Domingo, Sheila Cinto, Dayani de Paz, Haroldo Cinto, Amelia Cinto, Dani Domingo, Cristin Paola López, Shirley Marisol Castañón, Fausto Aguilar de Paz, Maribel Matías, Rosalinda González Díaz, Esther González, Gloria Saraí González, Francis González, Maura Erlinda González, Vani Gabriel Domingo, Rosy Melisa González, Rodolfo Patricio González, Francisca Isabel Domingo, Dorotea Jerónimo, Jessica González, Emma González, Anthony Ramírez, Juan Concepción Cinto, Candelaria López Cinto, Albina Rosenda Mejía, Dulce Dariana Bamaca, Lian Juárez López desde los Estados Unidos, Marvin Mejía desde los Estados Unidos, Ángela López desde los Estados Unidos, Mario Misael López, Seferina González, Glendy Yanira Hernández, Miguel Alexander de Paz desde Estados Unidos, Rocío Velázquez, Alan Bamaca, Carmen Bravo, Teresa de León, Guillermo de Paz, Edgar Wilfredo Asturias, Brendy Aguilar Ramírez, Lourdes de Paz, Wilman Abimael Bamaca, Luis Miguel Bamaca, Albertina Ramírez desde Estados Unidos, Glory Leticia de Paz, Iker de Paz, Tomás González, Juana Díaz, Alfredo Mejía, Telma Aguilar, Emerson de Paz, Ernesto de Paz, María Julia Feliciano Ventura, Alberto González, Lázaro Ramírez, Amalia Díaz, Crisanta Jerónimo, Gabriel Mejía, Alan Bamaca y Hermelinda Lorena Mejía.

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Jerónimo, Jaycee Domingo, Yesenia Domingo, Danilo López, Misael Domingo, Catalín Florecita Cinto, Pedro Basilio Domingo, Carmen Justina Jerónimo, Anderson Méndez, Baker Ronaldo Méndez, Pablo Francisco Méndez, Kellen Aymar Cinto, Esteban Sales, César Alberto Jerónimo, Dami Domingo, Juliana López, Eleonora Domingo, Reina Isabel Domingo, Imelda Lorenzo, Teresa Domingo Díaz, Madeline Domingo, Erandi Domingo, Everlyn Rubí González, Santos Bartolo Domingo, Aileen Azucena Domingo, Silvestre Mejía, Liam Gael González, Elida Domingo, Kevin Jerónimo, Sara Lisbeth Domingo, Floridalma Domingo, James José María González, Fidelino Elisandro Domingo, Maricela Domingo, Gregorio Díaz, Luis Tomás Domingo, Reina Luisa Domingo, Julia Lorenzo, Deonora Antonia Méndez, Teresa Domingo González, Celia Amanda Jerónimo, Lady Vidail Domingo, Luis Fernando Domingo, Alicia Juárez López, Vicente Pérez, Gudiel Aguilar, Denis González, José Alfredo Méndez, Walter Darío Domingo, Camila Domingo, Pedro Santiago Domingo, Leo Pedro Domingo, Tiago Domingo Mejía, Francisca Díaz, César Marino Domingo, Marta Eufemia Domingo, Sofía Bamaca, Norberto Isaías Domingo, Areidi González y Roxely Madalí Domingo, 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

Estamos de vuelta, 11 de la mañana con 12 minutos. 11 de la mañana con 12 minutos. En este día jueves, en la fecha 17 de septiembre. Muy bien, ya en 50 minutos, 47 minutos ya tendremos la transmisión desde la comunidad de Plan Subchal. Agradecidos a las comunidades que han llevado la transmisión de la radio. Bueno, empezamos con nuestras alabanzas pendientes al hermano Francisco. Muchos saludos para toda su familia con esta alabanza pendiente, mix de Apocalipsis. Y también a la hermana que nos envió de su solicitud de alabanzas, Cantos Nuevos de San Francisco. A la hermana escuchándonos desde la comunidad de Mulibac, familia Juárez. También familia Aguilar, saludos, escuchándonos en esta mañana.

Estamos día 11 de la mañana con 24 minutos. 11 de la mañana con 24 minutos. En 6 minutos ya vamos a tener ya la transmisión de este plan subchal que nos informan. Ya vamos a tener ya los cambios desde la torre con el hermano Ricardo. Bendiciones, hermano. Pues aquí vamos a estar pendientes de conexión al internet. Bueno, mientras que vamos a quedarnos escuchando las alabanzas de la hermana, escuchándonos en la comunidad de Mulibac.

0: Son las 11 y 28 minutos.
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0: Son las 11 y 43 minutos.
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0: llevando a cabo la fiesta espiritual desde el paraje Plan Subchal de la aldea Subchal. Desde esta iglesia estamos mandando saludos cordiales, también muchas gracias a la plataforma digital, al TV que está transmitiendo en este momento, muchas gracias. Sabemos que todo es un esfuerzo, sabemos que todo, pues hay que apartar nuestro tiempo, nuestro momento. Bendiciones, hermanos y hermanas. Dios es grande, Dios es bueno, por eso estamos aquí con vida, con salud. Y también a nuestros hermanos enfermos, quienes están en la cama, a los ancianos, pues nuestras oraciones para ellos también. Ojalá Dios los levante de esa cama, ojalá Dios les quite ese dolor que tienen en este momento, pues no solo en nuestra comunidad, a nivel nacional, a nivel mundial, pues cuántas personas están en cama y no pueden estar celebrando fiestas como esto, pero yo sé que hay un Dios que les va a ayudar. Para eso estamos, hermanos, para hacer nuestras oraciones, para que estos hermanos se levanten de esa cama. Pues mucho ánimo, familia, también si están viendo esta plataforma digital, mucho ánimo a la familia Domingo Loyola, también que están pasando por situaciones muy difíciles, pero yo sé que hay un Dios que los va a levantar de esa cama. A Alfredo Loyola también, que está que ha sufrido un accidente, y no sé cuántos más, pero bendiciones, hermanos y hermanas, y ojalá que Dios escuche nuestra plegaria, nuestro fervor. Aquí estamos de rodillas pidiendo al Señor que ayude a nuestros hermanos que están en cama, tirados, que tienen diferentes enfermedades, pues ojalá que Dios pueda bendecir.
1: Nuestro patrono San Miguel Arcángel, que hoy aquí está presente en medio de nosotros, al mismo tiempo a nuestros hermanos del centro, hermanos de Chacriná, hermanos de Cazajá. Gracias por su presencia, que ustedes están bienvenidos
2: en este momento con nosotros en esta comunidad de Plan Suchal. Entonces, gracias por sus tiempo, ¿verdad?, que ellos han dado en este día. Entonces, al mismo tiempo, a nuestros hermanos que nos escuchan también a través de Estéreo Arcángel y a TV Plan Suchal, los hermanos que están viendo desde allá en los Estados Unidos, gracias por escuchar o por ver a nosotros en este día, en esta hora, que aquí estamos presentes en esta casa de oración. Entonces, ahora no nos resta más, lo que se quede es, vamos a quedar un momento en oración con nuestro Dios. Chehueco, hermanos y hermanas, oración, para que así vamos a presentar nuestra oración con nuestro Dios en este momento. Entonces, hermanos y hermanas, en el nombre del Padre, del Hijo, del Espíritu Santo, amén. Padre bueno que estás en el cielo, gracias, Padre, por la vida y la salud que nos permites otro día más. Gracias porque tú estás presente con nosotros en este momento. Gracias, Padre, al mismo tiempo que aquí está presente nuestro patrono San Miguel Arcángel en medio de nosotros. Gracias te damos en este momento a todos mis hermanos que fueron a traer esta imagen, que fueron a acompañar. Sabes, Señor, conoces todo su esfuerzo que ellos han hecho. Todos los que aquí están presentes, Padre bendito, en tus benditas manos te lo pedimos en este momento, porque no hay otro, solamente eres el dueño de la vida, dueño del cielo, dueño de la tierra. Ahora, Señor, te lo pedimos en tus benditas manos, para que tú puedas ayudar en una manera tan grande a través de nuestros hermanos, a los vehículos, Señor, que gracias que tú has ayudado a los pilotos también, Padre, en tus benditas manos te lo pedimos en este momento. Ojalá que así sigues bendiciendo en cada día más, cada momento más, Señor, a través de todos nuestros hermanos presentes, Padre bendito, al mismo tiempo a todo el cuerpo de cofradía. Gracias, Padre, porque ellos, Señor, han tenido una devoción grande contigo, Padre. Al mismo tiempo te lo pedimos en tus benditas manos, para que tú puedas bendecir en adelante en una manera tan grande, porque solamente tú eres el dueño de todo, eres el dueño de nuestra vida. En tus manos te lo dejamos todo en este momento, Padre bendito. Tú puedes ayudarlos en cada día, en cada momento, a nuestros hermanos también que trabaja allá en los Estados Unidos, Señor, luchando. Gracias, Padre, porque ellos también están presentes con nosotros a través de esta fiesta que estamos celebrando hoy en este día, Padre bendito. Ayúdalos, Padre, en una manera tan grande. Solamente tú eres que puedes ayudarlos allá en sus trabajos, en sus vidas. Cuídalos, Señor, porque solamente tú puedes ayudar en una manera tan grande. Nosotros, Padre, no somos nada delante de ti. Somos apenas, Señor, somos un pecador. pero perdónanos, Padre, ayúdanos a cada uno de nosotros. Escucha, Padre, toda nuestra petición en este momento. Gracias, Padre, gracias, Hijo, Espíritu Santo, que es Dios por los siglos de los siglos. Amén y amén. Padre nuestro que estás en el cielo, santificado sea tu nombre. Venga a nosotros tu reino, hágase tu voluntad así en la tierra como en el cielo. Danos hoy nuestro pan de cada día. Perdona nuestras ofensas como también nosotros perdonamos a los que nos ofenden. Y no nos dejes caer en tentación, líbranos del mal. Amén. Dios te salve María, llena eres de gracia, el Señor es contigo. Bendita tú eres entre todas las mujeres, bendito es el fruto de tu vientre, Jesús. Santa María, Madre de Dios, ruega por nosotros pecadores, ahora en la hora de nuestra muerte. Amén. Gloria al Padre, y al Hijo, y al Espíritu Santo, como eres el principio, ahora y siempre, por los siglos de los siglos. Amén y amén. En el nombre del Padre, del Hijo, del Espíritu Santo. Amén. Bien, hermanos y hermanas, con este esfuerzo que ustedes han hecho, gracias por sus presencias, de estar presentes juntamente con nosotros en este día, Chonte Dios, también porque estamos de fiesta hoy en este día, toda esta comunidad de Plan Suchal. Entonces, jalo a los que así lo quieren, puede ir a recibir un almuerzo. Dice que los hermanos que están trabajando en la cocina ya está preparado el sagrado alimento. Entonces, hermanos de la cocina, pero hay tiempo todavía, hermanos, todavía estamos en buena hora, a las 12, entonces, atquiol, hermanos, que todavía en esta hora, entonces, que con el tiempo, tu hermano Marino.
3: Bueno, hermanos y hermanas, buenas tardes, te junqué, a ver, los que nos están viendo, a ver, joven. Espero que en Cotzalaj, hermanos, en Cotzalaj, Chonte, San Miguel, Mazul, Kuke, Salud, Makushaj, Ilte, Makul, pues Nim Shishon Tzalaj, mis hermanos, ya que San Miguel nos toca nuestros corazones, quizá hay momentos difíciles, quizá hay pruebas, luchas en nuestra vida, pero lo que vamos a pedir es a San Miguel Arcángel. Bueno, sean bienvenidos, Tejún, que hermanos, los hermanos de centro, vemos otros hermanos por ahí que nos ha acompañado, Tejún, que pues habrá un almuerzo para todos los que estamos aquí, hermanos, ya con mi cheche almuerzo, a tu almuerzo, ante mis hermanos. También estamos recordando, entonces de esta manera dice que, ah, chilton, tú antes, hermanos, bajo antachito, entonces recibimos la orden de los hermanos que están aquí en la cocina, pues bueno, nos dice que hermanos, entonces de esta manera sean los bienvenidos, tejun que, y también los que quieren quedar cofradía, dice que ya está haciendo el listado de la cofradía, mis hermanos. Bueno, quizá hay otros hermanos de centro o quizá lo que es de esta comunidad. Bueno, también queremos desearles un saludo para nuestros hermanos que están visualizando a través de Producciones TV Plan Suchal, a través de GT Producciones Plan Suchal, a través de La Poderosa, ya que nos pertenece esas tres páginas, tenemos enlazado. Bueno, aquí estamos en la comunidad de Plan Suchal, mis hermanos, ya que esta comunidad ya hace como unos 10 años que fue fundado, ya no es parajes, es comunidad de Plan Suchal. Entonces, saludos cordiales, hermanos, a todos los que nos están viendo, quizá nuestros hermanos que nos están viendo allá en los Estados Unidos, pues ojalá que San Miguel Arcángel esté con cada uno de ustedes, ojalá que San Miguel pueda acompañar a ustedes cuando salen su trabajo, que está a su regreso, a su renta. Pues saludos para todos mis hermanos, los que se encuentran en diferentes estados, y mucho ánimo, seguir adelante. Pues hay un poco de dificultad allá en los Estados Unidos, pero solamente pedímosle a Dios. Dios es el dueño de todo. Dios está en diferentes estados. Solo Dios es el dueño de todo, mis hermanos. Entonces, lo que podemos mencionar, entonces sean bienvenidos, Tejunque, mis hermanos, y también los hermanos también de esta comunidad, pues ya podemos pensar, mis hermanos, y Cajte Cofradía puede acudir con el hermano Baudilio, ya que él es el secretario de esta fiesta que se está haciendo. Él es el que está tomando el listado de la nueva cofradía. Bueno, sabemos, mis hermanos, puede Jukilnah, porque a veces que yikhe no yo cofradía muy tarde, a veces que pena o canetan sajishim, el mejor coqueshimo. Si tenemos una devoción a San Miguel Arcángel, pues esperemos también en Dios que estando con vida para otro año que viene, vamos a estar de fiesta, así como están llevando este año. Bueno, es un compartir, mis hermanos. Sabemos que San Miguel Arcángel hoy viene a compartir, quizá a convivir con nosotros, hermanos, cubre junto al centavo para compartir con nuestros hermanos, porque solo de esta forma Dios puede estar con nosotros. Dios ahí está en esta comunidad. Entonces sabemos que mucho ánimo para todos. Bueno, Jaculchakshimo, un poquito ahorita con la dificultad, ahorita como que cuesta, mis hermanos, pero mío, solamente dejemos en la mano de Dios. Dios es el dueño de oro y de la plata. Entonces, ánimo para todos. Ya los que quieren quedar de la cofradía, pues ya podemos hacer el listado. Bueno, también bienvenido a la hermana Julia. Pues bueno, vemos que ella ahí está por ahí, la esposa de nuestro hermano David Díaz también. Seguramente el hermano David va a estar, bueno, ya la radio ya está, seguramente, bueno, y el hermano David vendrá por la tarde, dice él. Bueno, él dijo que no puedo estar ya cerca de las horas, siempre voy a estar por la tarde. Él está invitado, mis hermanos. Pues un aplauso a tu hermana Julia. Bueno, aunque lo estamos dejando ella de último, pues ahí sí, mil disculpas, hermana Julia, pero sea bienvenido aquí en esta comunidad de Plan Suchal. Pues muy contento, muy alegre. Bueno, quizá la transmisión no que en vivo. Bueno, los que tenemos posibilidad de usar internet podemos ver en vivo. También los que no hay, tal vez no está radio, no, pues luleje, hermano, en Chivinjale, en diferentes comunidades. Bueno, a Kuchikshimo, hermano, pues bueno, cajeto, un tique, internet, un tique, teléfono, no está frijolito, que hachich, hermano, pues bueno. Pues es igual, mis hermanos, Ixumats Oka Radio, puede que viene tu radio, pues ahí están nuestros grupos locales, pues también, chonte que también grupos locales, especialmente al grupo Cantar de los Cantares, grupo Filarmónico, y la hermana solista Adelfia también ahí está con nosotros, también al profe David Ovidio. Bueno, se nos escapa ya el nombre, queríamos cambiar el nombre, profe, pero bienvenido. Bueno, aunque la última hora fue la invitación, pero gracias. De verdad, muy agradecidos con ustedes. Bueno, nosotros como directiva siempre nos falta otros poquitos, pero ahí estamos, mis hermanos. Sean bienvenidos ustedes. Gracias. Ojalá que hoy, en este lindo día, hemos llevado de compartir los preciosos cantos, quizá con los grupos locales invitados. Pues gracias también. Y gracias por aceptar nuestra invitación. Pues ya, como he dicho, todos serán bienvenidos, mis hermanos. Entonces, de esta manera, también los que desean colaborar, los Radio Mahahua, de repente se puede aumentar más horas de la radio. Los que quieren colaborar, de repente algo con 10 quetzales, con 15 quetzales o 20 quetzales, pues la radio puede transmitir. Bueno, nosotros decimos al hermano David Cañal, 5 horas o 6 horas, o de repente hay hermanos que puedan hacer en sus corazones también para seguir más, pues a Kulizok, pero esperemos en ustedes. Nos puede buscar las directivas para poder mencionar de las horas de nuestra radio. Pues también un saludo de padre, también Luli Yang Shimo Tuntza, y también tu hermana Maudilia, tu hermana Silvia, y también que los hermanos en esas diferentes comunidades donde ha llegado San Miguel Arcángel, seguramente para animar nuestra fe, de repente, pues que ya til solución, pero vemos que San Miguel es milagroso, mis hermanos. Entonces, sea bienvenidos, que un aplauso, hermanos, de San Miguel Arcángel, de Dios, de Matsul, ya. Ya de estas horas se entrega a otra comunidad, hermanos. Pero mientras tanto, hoy démosle un día para San Miguel con todo corazón. Quizá cantar con los cantos, cantar los cantos con los hermanos locales y invitados.
4: Bien, hermanos, entonces, gracias a Dios y a nuestro imagen, el patrono ya está en medio de nosotros. Qué bien. Vamos a seguir con la alegría de este día por nuestro patrono San Miguel Arcángel. Entonces, vamos a dejar el tiempo a nuestra hermana Adelfia González, que ella le toca llevar a cabo el programa de cantos. Entonces, toquen a tiempo, hermano Adelfia, y adelante.
5: Buenas tardes, hermanos y hermanas, sean bienvenidos en esta linda hora de la tarde ya, esperando que estén contentos y contentas juntamente con nosotros en esta comunidad. Apreciamos mucho la presencia de cada uno, de la radio también y la TV que está transmitiendo. También a todos los grupos locales y a nuestro hermano Ovidio, sean bienvenidos también. Vamos a seguir cantando cantos en esta linda hora de la tarde, saludando a nuestra madre, la Santísima Virgen María, ya que pues también está en medio de nosotros. Vamos a cantar el canto. A ti, Virgencita.

Es así como cantamos a nuestra Madre, la Santísima Virgen María. A ver, fuertes palmas a nuestra Madre, que también está presente con nosotros. Vamos a seguir cantando cantos en esta linda hora de la tarde, cantos para la misma honra y la gloria a nuestro Señor Jesucristo. Este canto dice: ya no eres pan y vino, ahora eres cuerpo y sangre, tú vives en mí.

0: Por supuesto que no nos falta nada cuando el Señor está con nosotros. Es así como cantamos en esta linda hora los cantos a nuestro Señor Jesucristo, porque estamos contentos, ¿verdad, hermanos? ¿Están contentos? Fuertes palmas a nuestro Señor Jesucristo en esta hora.
1: Bueno, hermanos y hermanas, entonces Matsul Tkanil, hermanos que están trabajando en la cocina, que ya está el almuerzo. Entonces, todos a la cocina. Entonces, Matsul Tkanil, chóntese.
0: Es así, entonces, hermanos, seguimos cantando más cantos en esta linda hora. Este canto dice: Padre, dime cada día, enséñame tus caminos y guía mis pasos en la luz, dice este canto.

Por supuesto que a través de los cantos, de nuestras oraciones, pedimos a Dios que siempre nos muestre un camino correcto y guíe nuestros pasos en la luz. Vamos a cantar este canto, dice: ayúdame, yo quiero seguir tus pasos, Jesús, dice este canto.

Saludamos a nuestros hermanos, los que nos ven a través de este medio. Dios les bendiga, esperando que también los cantos sean de mucha bendición para su vida. Y también los que nos escuchan a través de la radio, saludos cordiales. Dios les bendiga donde quiera que estén. Aquí desde la comunidad de Plan Subchal, celebrando la fiesta en honor a nuestro patrono San Miguel Arcángel. Vamos a complacer un canto que nos solicita nuestro hermano Santiago de León. Este canto dice, Amor de los Amores. Es así, claro, por supuesto, cantamos al amor de los amores que siempre permanece con nosotros. Este canto dice así.

Es así como cantamos a nuestro Dios Todopoderoso, aquí el amor de los amores, que nos ha dado la vida, nos ha dado la oportunidad de estar aquí cantando las lindas alabanzas. Seguimos cantando al estilo mariachi en esta linda hora, ya que pues preciosas alabanzas que Dios mismo ha puesto en nuestros labios. Estos cantos fueron uno de los primeros con quien empezamos este privilegio. Vamos a cantar este canto que dice: un día a la vez.

Es así, cantamos siempre un día a la vez, porque no sabemos, ¿verdad, hermanos?, quién nos espera el otro día, más que solo nuestro Señor Jesucristo sabe y conoce todo nuestra vida sobre esta tierra. Vamos a seguir cantando más cantos en esta linda hora de la tarde, cantos especiales a nuestro Señor Jesucristo.

0: 12 horas, 41 minutos.
1: Después dejamos el tiempo con nuestro hermano Ovidio, que está presente con nosotros para seguir entonando más cantos en esta hora. Este canto dice así.

12 horas, 48 minutos.

Muy buenas tardes, hermanos y hermanas. Un gusto enorme poderles saludar en este día muy especial, en la cual pues todos los hermanos se llenan de mucho gozo, de mucha alegría, el poder compartir en la visita de el patrono San Miguel Arcángel. Desde acá de Plan Subchal, vamos a entonar un precioso canto, ya que nos ceden el tiempo. Buen provecho para nuestros hermanos que ya están almorzando. Y bueno, nada puedo darte, dice este canto. Sabemos que nada le podemos dar al Señor, más que solo el fruto de nuestros labios podemos ofrecer. Bueno, no sé si siguen transmitiendo en Estéreo Arcángel. Saludamos a los hermanos quienes están escuchando en su casita. Pues estamos acá desde Plan Subchal. También pues nuestros hermanos transmitiendo a través de TV Plan Subchal. Así que bueno, entonamos el canto. Nada puedo darte, dice este canto.

Precioso canto que entonamos en esta hora del día. Bueno, saludamos a cada uno de ustedes donde quiera que estén, en su casita o en camino, escuchando Estéreo Arcángel. Saludamos a todos, a todos, a todos. Bueno, si desean escuchar algún canto, a nuestros hermanos quienes están viendo la transmisión también a través de Producciones TV Plan Subchal, y los que están escuchando en Estéreo Arcángel 92.3 FM, pues si quieres solicitar algún canto, con gusto estamos. Bueno, estamos ya con este programa de cantos en esta hora del día. Los saludamos a todos ustedes donde quiera que se encuentren, pues que Dios los bendiga siempre. Gracias a nuestros hermanos de la comunidad de Plan Subchal por hacerme la invitación y poder estar hoy acá alegrándoles la vida y a través de los cantos. Lo que soy y lo que tengo, todo se lo debo a Él. Un año más, un día más, la visita del patrono San Miguel Arcángel acá en Plan Subchal. Gracias a nuestros hermanos por la invitación. Y nada le podemos dar a Dios más que solo el fruto de nuestros labios. Todo lo que nosotros podemos ver es gracias a Dios. Todo lo que tenemos es gracias a Dios. Nuestra vida también. Así que lo que soy y lo que tengo, todo se lo debo a Él. Entonamos este canto.

Qué hermoso canto que entonamos. Bueno, solo no sé si ya puedo conectar el cable ahí, bueno, con nuestros hermanos para que tengamos el audio nítido, porque como que donde lo tenemos conectado no tanto, ¿verdad? Entonces yo creo que ya podemos conectarlo ahí. Vamos a una pausa, en breve regresamos.

0: Así, de esta manera, hora de la tarde,
1: Bueno, ahora
0: 1 de la tarde
1: sí,
0: con
1: vamos
0: 4 minutos, vamos a dejarles en compañía con los cantos. Regresamos más tarde, pero vamos a dejarles en programa de canto en esta oportunidad, 1 de la tarde con 5 minutos.
1: vamos a seguir cantando, ya que para eso.

0: Una de la tarde, 50 minutos.
1: Y de nuevo, Anunciación del Ángel a María, saludando a San Miguel Arcángel.

0: por acompañar, muchas gracias. Hermanos, hoy estamos contentos, alegres por ir a traer la imagen del patrono San Miguel Arcángel. Pues bueno, vamos a dar lectura. Bueno, ya vemos que la transmisión ya está transmitiendo a través de Producciones TV Plan Suchal. Pues muchas gracias, hermanos. Dios los bendiga a cada uno de ustedes. Bueno, vamos a dar los nombres de la cofradía de 2025 a 2026. Gracias por colaborar para poder motivar esta actividad por el patrono San Miguel Arcángel. Vamos a dar el listado hoy en este momento a nuestra hermana Stephanie Azucena Jerónimo Díaz, los 500 quetzales. Abelino Gualdemar Domingo Díaz, 500 quetzales. Audelina Griselda Domingo Díaz, 500 quetzales. Adriana Griselda Domingo, 500 quetzales. Juan Ovaldo Domingo de Paz, 500 quetzales. Karina Yoridia Hernández, 500 quetzales. Over Miguel Domingo, 500 quetzales. Jessica Yanet Domingo, 500 quetzales. Cristia Eduardo Domingo, 500 quetzales. Christopher Josué Domingo, 500 quetzales. Crisanta Ofemia Díaz, 500 quetzales. Reginaldo Sales, 500 quetzales. Vicente Teodoro de León, 500 quetzales. A Juana Angelina Ruiz, 500 quetzales. Briseida Amariles Mejía López, 500 quetzales. A Eli Johanna Domingo Bautista, 500 quetzales. José Armando Bamaca Díaz, 500 quetzales. A Meise Daniela Domingo Pérez, 500 quetzales. A Braider Baudilio Domingo Méndez, 500 quetzales. A Deise Domingo López, 500 quetzales. A Yosel Adriana López Pérez, 500 quetzales. Lester Domingo López, 500 quetzales. Rudy Isaías Domingo López, 500 quetzales. A Bernardo Samuel Domingo, 500 quetzales. A Tomás Mauricio Domingo, 500 quetzales. A Gabriel Leonardo Domingo, 500 quetzales. Selvino Domingo Díaz, 500 quetzales. A Artemio Osvili Domingo, 500 quetzales. A Juan Gestrudes Domingo Cinto, 500 quetzales. A Pedro Vicente Domingo López, 500 quetzales. A Agripina Domingo González, 500 quetzales. A Cristian Aldair Pérez Díaz, 500 quetzales. Federico Marino Domingo, 500 quetzales. A Maynor Pérez de León, 500 quetzales. Victoriano Domingo Díaz, 500 quetzales. A Timoteo Feliciano Domingo, 500 quetzales. Santos Lauro Domingo, 500 quetzales. Miguel Nicolás Domingo, 500 quetzales. A Heide Noemí Domingo Cinto, 500 quetzales. A Dani de León, 500 quetzales. A Telma Noemí Mejía, 500 quetzales. A Delfina María Díaz, 500 quetzales. A Eulogio Vicente Domingo Díaz, 500 quetzales. A Giovanni Versaí Mejía, 500 quetzales. A Aura Teresa Domingo de León, 500 quetzales. A Rogelio seguramente de México, dice, 500 quetzales. A Paula Mercedes Díaz Aylar, 500 quetzales. A Paulina Florencia Domingo, 500 quetzales. A Silvia Hermelinda Domingo, 500 quetzales. A Denilso Ronaldo Domingo, 500 quetzales. A José Adolfo Díaz Domingo, 500 quetzales. A Virgilia Saturnina Domingo, 500 quetzales. A Andrea Aguilar. Bueno, gracias a la hermana Andrea, ella colaboró con 1,000 quetzales, ¿de verdad? ya que seguramente ella está pendiente de nuestra transmisión, pero sí a la hermana Andrea, gracias también, que se encuentra en los Estados Unidos, por los 1000 quetzales. También a Anabela López Velázquez, 500 quetzales. A Mirna Elisa Domingo, 500 quetzales. A Maribel Domingo Bravo, 500 quetzales. A Mariela Rosa Hernández, 500 quetzales. María Tomasa Domingo, 500 quetzales. A Ingrid Marisol Jerónimo Díaz, 500 quetzales. A Christopher Antonio Domingo Díaz, 500 quetzales. A Ana Fernanda Domingo, 500 quetzales. Margarita Angelina Domingo, 500 quetzales. Bueno, por acá. Bueno, dos nombres aquí, dice. También que, bueno, ellos han colaborado, pero también a Crisanta Teresa de León, 500 quetzales. A Luis Janet Domingo González, 500 quetzales. A Dilma Ailar, 500 quetzales. A Bilder Díaz Domingo, 500 quetzales. A Wilfred Domingo, 500 quetzales. A Miterio Félix Domingo, 500 quetzales. A Cintia de León, 500 quetzales. A Marve Díaz de Paz, 500 quetzales. A Richard Romeo Domingo Sandoval, 500 quetzales. A Alicia Díaz Jacobo, 500 quetzales. A María Cruza Domingo Bámaca, 500 quetzales. A Baristo Domingo de León, 500 quetzales. A Elvia Leticia Domingo, 500 quetzales. A Werner Braider Domingo González, 500 quetzales. A Ulises Domingo, 500 quetzales. A Ximena Domingo, 500 quetzales. A Alison Domingo, 500 quetzales. A Carla Domingo López, 500 quetzales. A César Ireneo Domingo, 500 quetzales. A Sebastiana, 500 quetzales. Ernesto Félix Domingo, 500 quetzales. A Keina Hernández, 500 quetzales. A Henderson Pérez Ramírez, 500 quetzales. A Astre Pérez, 500 quetzales. A Odiel de León, 500 quetzales. A Keve Joaquín Domingo, 500 quetzales. A Marle Noemí Domingo López, 500 quetzales. A Alessandro Jacinto Domingo, 500 quetzales. A Wendy Domingo Carrillo, 500 quetzales. A Toribio Facundo Domingo, 500 quetzales. Bueno, estos son listados de las cofradías de 2025 a 2026. Entonces, de esta manera, y también vamos a dar colaboración a los hermanos también de esta comunidad, que ellos también han colaborado. A María López, 100 quetzales. Timoteo Feliciano, Timotea Feliciana Díaz, 100 quetzales. A Erma Domingo, 100 quetzales. A Juana Conjulum, 100 quetzales. A María López de Domingo, 300 quetzales. A María Domingo, 100 quetzales. A Janet Domingo, 30 quetzales. Ignacia Domingo, 125 quetzales. A Paula Díaz, 200 quetzales. Lorenzo Pablo Domingo, 125 quetzales. Abraham Domingo Velázquez, 125. A Elena Jerónimo, 125. A Félix Bonifacio Domingo, 250. A Agapita Patricia González, 200 quetzales. Alberto Domingo Mejía, 200 quetzales. A Alex Domingo, 250 quetzales. Bueno, por acá a Ernesta Ermitaña de León, 1000 quetzales. Bueno, una ofrenda de un por acá. Los Estados Unidos y a la Unión Americana son 1500 quetzales. A Juliana Bámaca, 150 quetzales. A Gabino Matías Domingo, 100 quetzales. Santa Francisca Díaz, 100 quetzales. Carmelina Domingo, 50 quetzales. A Miguel Ángel Domingo Díaz, 300 quetzales. A Betsaida Domingo, 125 quetzales. Juan Domingo, 125. María Cecilia de Paz, 100 quetzales. Jefferson Bernardo Domingo Bautista, 250. Pedro Margarito Domingo, 150. Mauro Domingo Bautista, 150. Por acá también a Héctor Domingo, 250. A María Teresa Domingo Aguilar, 100 quetzales. A Armando Domingo, 300 quetzales. Eliodoro Domingo Díaz, 250. Crisanta Ana Bautista, 250. Serapio Domingo, 200. Natalia Díaz, 120. Mauricio Domingo, 100. Juan Carlos Domingo, 100. A Víctor Manuel Domingo, 100. Ronaldo Osvili Domingo, 100 quetzales. Cristóbal Domingo, 300 quetzales. Vitalia de León, 200 quetzales. Afroilán Claudio Domingo, 250. Bairo David Domingo, 200. Conrado Domingo, 100 quetzales. María Baltasar, 100 quetzales. A Cecilio Aydar López, 100 quetzales. A Odilia Domingo, 100 quetzales. A Joel Osvaldo Domingo, 250. Víctor Domingo, 50. Marvi Domingo, 125. Amerle Domingo, 125. Una ofrenda anónima, dice. Son 200 quetzales. A José Vicente Domingo, 50 quetzales. Egidia Díaz Hernández, 100 quetzales. A Hernán Domingo, 100 quetzales. A Tomás Domingo Díaz, 100 quetzales. A Henry Domingo, 100 quetzales. Casimiro Domingo, 100 quetzales. Ingenio Domingo, 200 quetzales. Aurelio Domingo, 400 quetzales. Bueno, también dice patrocinadores de esta actividad a Estefan Jerónimo Díaz, dice, nos mandaron dos bombas de colores y también 1,000 quetzales de ofrenda, dice. A Santo Celestino Domingo colaboró con vehículo. En ese momento, gracias, hermano Santos Celestino Domingo, también a Heraldo Domingo, también siempre han colaborado. Estos son los colaboradores que nos han ayudado, mis hermanos, y también por las cofradías, también que son 92 cofradías que han también colaborado con los 500 quetzales. Es un listado que hemos dado. Muchas gracias también al hermano, también que siempre nos han patrocinado. Yo creo que a ver cómo estamos con los grupos locales, a ver si todavía puede cantar los preciosos cantos. Siempre ahí estamos en esta hora de la tarde. Esperamos, mis hermanos, y si alguien desea de quedar cofradía, pues puede apuntarse con nosotros, ya que estamos elegidos de la directiva de 2025 a 2026. Ya de ahí quedará otros hermanos, pues adelante, mis hermanos, sean bienvenidos, quizá de otros parajes o quizá de la comunidad de Centro Suchal, pues sean bienvenidos, mis hermanos.
1: Así, de esta manera, gracias por su sintonía en esta hora de la tarde, 2:07 PM. Vamos a dejarles
2: sean bienvenidos
1: en
2: todos los que ya están presentes y los que están en camino.
1: Cantos
2: puedan apresurar sus pasos, ya que ya está llegando la hora de.
1: Pues saludamos en esta oportunidad
2: de que nuestro reverendo párroco se asoma acá para celebrar la Santa Eucaristía.
1: Por este apoyo entonces, a la radio exterior.
2: Invitados todos, hermanos y hermanas.
1: Por la transmisión
2: de repente
1: de
2: los que nos escuchan cerquita pueden apresurar sus pasos para poder venir
1: la radio, de la transmisión de la radio, que
2: compartir la Santa Eucaristía hoy en esta linda tarde.
1: Cantando los cantos.
2: Entonces,
1: para llevarles un mensaje a los hogares, a cada uno de
2: vamos los que seguir cantando, bueno, sí, con
1: sonido,
2: los cantos
1: nos sintoniza,
2: que,
0: bueno, sí,
1: los sonido, sonido.
2: Vamos a cantar en
0: bueno,
2: sí,
1: nuestro
0: sonido, bueno, sí,
1: nuestro municipio, a cada uno de los hermanos y hermanas en esta hora de la tarde.
2: Dad, hermanos, de venir a recoger los cantos que están sobre la mesa. Esos son los cantos que vamos a usar en la Santa Eucaristía. Entonces, invitados hermanos, vamos a cantar esos cantos que ya les mencioné. Entonces, adelante hermanos, los que van a cantar esos cantos con la marimba. Entonces, vamos a acompañar a ellos con las guitarras mientras que nuestros hermanos se preparan. Entonces, adelante hermano.
3: Dos minutos. Dos de la tarde. Diez minutos. Arcángel.

0: Bueno, sí, ya.
1: Bueno, sí.

mientras que llega el momento de entrar a ensayar estos cantos nuevos.

Testigos de lo alto, presencia del Señor, dice este canto, está en la página 60 en los libritos.

0: Número 4.
1: 2:00 p.m. 20 minutos.
0: 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Puede que zahlaque il oja. 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Padre Juque. Puede que zahlaque il ojan, hermanos.
2: Bueno, bueno.

metemos de nuevamente, hermanos, más fuerte. Parece que no se escucha si ustedes cantan. Vamos a cantar de nuevamente, hermanos.

0: Sean todos bienvenidos y bienvenidas, hermanos y hermanas, en esta linda hora de la tarde. Podemos pasar a traer nuestras hojas. Por ahí deben de estar, hermanos y hermanas, para que todos cantemos en esta linda hora, ya que pues en breves momentos nuestro reverendo padre Eric estará presente celebrando la Santa Eucaristía.
1: Canto número 5, en los libritos en la página 81. Chelagex, hermanos y hermanas, mi chichaje, es más chiso a tu lugar, salud. Y a tu padre, sol, o que vito, javitlu.

El canto número 3. Padre bueno, Dios alegre, dice este canto.

Bienvenidos de nuevamente, hermanos y hermanas. Puede chocse smats. Salud, hermanos. Aquí hay lugar todavía, ya que ya chispoambil ton siete celebración de jacal de jal. Hoy un aplauso, hermanos. Chachilma, machchmoqui, chonte, coma, colobaj. Tejacal, tejalo, ya que más Shakiba, imagen, smats. Hashak, Shakiba, hermanas y hermanos. No se escucha, hermanos. Hashak, Shakiba. Bueno, parece que desanimado. Shakbits, Rumbits, número uno. Primero nosotros los hombres, después las hermanas y los niños.

Bueno, sí. Buenas tardes, hermanos y hermanas. Los que ya tienen hojas. A ver, todos tienen hojas. Y si no, vamos a pedir a los hermanos que saquen más hojas, ya que para eso hemos venido, para cantar. Vamos a cantar Xelkvitzovitz Kushtuch número 2.

Los que bueno, tienen sí, un libro así actualizado. ¿Quién tiene libro actualizado, hermanos? De repente, Toja Domingo, ese día se actualizaron varios cantos. Entonces, el canto del santo, vamos a cantarlo un poco diferente. Está en la página 100 o 110 a 112. Busquen ahí. Está el canto Santo, Santo.

Con aplausos, hermanas y hermanos, el padre Matzer Canoxol. Un aplauso, hermana Silvia. Un aplauso, hermanas y hermanos. Shelkvitzovitz número 6. Los libros, páginas 51. Ketil Bilala Kman Atzalut.

El capítulo número 4.

Muy buenas tardes, hermanos y hermanas, bienvenidos, bienvenidas para celebrar esta fiesta, no solamente por la imagen de San Miguel, sería triste solamente por la imagen, siempre es Dios que nos invita y que viene a ser Dios, jalar un poco nuestra oreja, despertarnos, mirar, decir, mira, por aquí van, hagan otro poco esfuerzo, hagan lo mejor, siempre por eso viene San Miguel, no para darnos una pastilla para dormir otro rato, para despertarnos, ¿no? Entonces, gracias que canten ya un poco los cantos, agradecemos mucho. Vamos a cantar el santo. Vamos a pedir también dos cosas. Primero, que la marimba toque un poco menos duro y que canten un poco menos fuerte los que toman el micrófono, y que ustedes canten el doble. Entonces, saber cuántos estamos aquí, que ustedes canten el doble para que suena que ustedes pueden cantar. Vamos a cantar el santo porque falta un poco el... Entonces ustedes no van a tocar un ritmo fijo, van a tocar libre. Ritmo libre. Bueno.

tienen mejor frenos, no tienen que frenar. Nuestro velorio es un canto de alabanza a Dios. Si usa la palabra alabanza, es un canto de alabanza. Los demás son otros cantos, no son alabanzas, ¿eh? Pero el santo, entonces, no van a ser del santo un velorio, ¿eh? Entonces, agarren mi ritmo. Bueno, entonces, parece que estamos listos para celebrar la Santa Eucaristía. Vamos a guardar un momento de silencio. Como digo, muchas veces, un momento de silencio no hace daño. Entonces, vamos a guardar un momento de silencio, prepararnos para entrar en esta cercanía de Dios. Bueno, les invitamos para poner de pie y agarramos nuestra hoja. Por el caso, todavía aquí unos 15 hojas por los que no han podido agarrar una hoja. El coro y los que están aquí atrás de mí cantan primero y yo con ustedes cantamos después.

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0: Schkeku, hermanos, hermanos. Hoy vamos en el Evangelio a ver una mujer bien conocida en el pueblo, saber por qué, pero una mujer que viene donde Jesús fue invitado por un fariseo y por allá empieza a llorar y con sus lágrimas limpia, lava los pies de Jesús y echa perfume. Es para Jesús va a perdonar sus pecados. Saber cómo piensan estos y cómo piensan estos, ¿no? Y cómo pensamos nosotros. La primera lectura nos habla de el querigma. Han escuchado los retiros querigmáticos donde escuchamos y donde nos damos cuenta un poco más, ojalá, que Jesús murió también por mí. Y la invitación que Él esté vivo en mí, no como un museo de quien saca cada año una imagen, pero el Cristo vivo que vive en mí. Vamos a invitar a los niños, niñas, jóvenes, señoritas que van a danzar, pónganse listos, dejen su hoja en su lugar, en su no necesita. Damos primero gracias a los muchos cofrades. Yo miro un número de 92. Gracias. Ya, tal vez ya conocen la lista de memoria para escuchar por allá y por allá. Dios conoce nuestra intención y gracias por este servicio a la comunidad. Vamos a mirar también la oración por los hijos y papás y otros hermanos que están en los Estados Unidos, por Mauro de Nielsen Domingo, Bernardo Domingo Bautista y su esposa Adilsa Bautista y sus dos hijos. También para otros, Stephanie Azucena Jerónimo Díaz y Osvaldo Samuel Díaz Jacopo. También por Ingrid, Jerónimo, Idalia, Domingo, Valdemar y Heriberto Domingo, nietos y yernos y toda la familia. Otros que están por allá, Mirna, Elisa y Yuris, Paola y Walter Estrada y Uber Miguel, Vidalia Johanna, Noé Misael, Yasmi, Clarisa, Danae, Domingo, Abilio, así dice aquí, Eulalio y Heidi, Priscila, todos apellido Domingo. Otros, María, Paulina, Jerusalinda, todos Domingo, Yeman, sí, Heyman, dice aquí, Aguilar, Rogelio, Ledesma y demás familia. Otros, Fernando y Giovanni y Briseida, todos Mejía. Otros, Misael, Domingo y su esposa y por su hijo. Y Olinda, Domingo y por su esposo y dos hijos. Toribio, Domingo y por dos hijos. Elías, Domingo, Abelino y Víctor, Domingo. Y por Alfredo Noyola Molina, que se accidentó en Estados Unidos. Por todos ellos, roguemos al Señor. Te rogamos, Señor, óyenos. Entonces vamos a dejarnos motivar por los niños y niñas que están aquí alrededor del altar, que nos levanten y nos lleven, nos danzan hacia Dios.

0: podemos, vamos a poner de rodillas y vamos a cantar siempre: oh San Miguel Arcángel, venciste a Satanás.
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0: Oremos. Despierte en nosotros esta vivencia con Cristo vivo en nuestro alrededor. Que sepamos sentir su presencia que nos cambia igual como dio vida nueva a San Pablo. Y danos también acercarnos a ti para llorar nuestros pecados y escuchar de Jesús que nos abre camino para una vida diferente, pero lleno de amor. Por Jesucristo, tu Hijo, el que vive y reina contigo en la unidad del Espíritu Santo, Dios, por los siglos de los siglos.
1: Amén.
0: Podemos sentarnos y escuchar una primera lectura.

0: Vamos a escuchar la primera lectura. Está tomada en el libro de Corintios. Quiero recordarles, hermanos, la buena nueva que les anuncié. Ustedes la recibieron y perseveran en ella, y por ella se salvaron. Si la guardan tal como yo las anuncié, a no ser que hayan creído cosas que no son. En primer lugar, les he transmitido esto, tal como yo mismo lo recibí, que Cristo murió por nuestros pecados, como dicen las Escrituras, que fue sepultado, que resucitó al tercer día. También según las Escrituras, que se apareció a Pedro y luego a los doce. Después se dejó ver por más de 500 hermanos juntos, algunos de los cuales ya han entrado en el descanso, pero la mayoría vive todavía. Después se le apareció a Santiago y seguidamente a todos los apóstoles. Y se me apareció también a mí. Iba a decir al aborto, el último de todos, porque yo soy el último de los apóstoles y ni siquiera merezco ser llamado apóstol, pues perseguí a la iglesia de Dios. Sin embargo, por la gracia de Dios, soy lo que soy y el favor que me hizo no fue en vano. He trabajado más que todos ellos, aunque no yo, sino la gracia de Dios que está conmigo. Pues bien, esto es lo que predicamos, tanto ellos como yo, y esto es lo que han creído. Palabra de Dios.
1: Te alabamos, Señor.
2: Señor, ¿qué nos dice San Pablo hoy? Él dice que somos salvados por escuchar el Evangelio. A saber cómo pensamos esto, ¿no? Pensamos que salvados, que somos sacados del hoyo y que ahora ya estamos libres, que no nos pase nada. Podemos mirar también la salvación como nos sacaron del barranco, nos sacaron del basurero o del pantano para empezar una vida nueva. Al fin es la salvación. La salvación, y Jesús murió para sacarnos. ¿Qué nos cuesta? ¿Qué cuesta para sacarnos del barranco, del basurero en que muchas veces nos metemos y después no sabemos cómo salir, ¿no? Jesús vino para sacarnos de este pantano o de este basurero. Y bueno, ¿por qué? Porque dice San Pablo, él ha visto a Jesús. Bueno, siempre les hemos preguntado, ¿nosotros hemos visto a Jesús? Saber qué van a contestar ustedes, que sí o que no, uno me doy cuenta o uno sé saber, ¿no? Ahora no se trata de repetir lo que yo digo o lo que dijo su papá o su vecino. Tú mismo tienes que pensar, ¿Cristo está vivo para mí o solamente está en el museo? Y hoy vinimos a visitar el museo. y saber cuando venimos otra vez ver el museo. O Cristo está vivo en mí todos los días. Cuando hago las tortillas, cuando rajo leña, cuando voy a vender, cuando voy a comprar, cuando trato de... ay, cuando voy con mi vecino y tal vez voy a enojarme porque su gallina vino en mi terreno. Saber o cómo o Jesús me invita también a cuidar un poco más el bosque o el agua o donde tiro la basura. Saber si Cristo vive también allá o solamente está encerrado en el museo. Es la pregunta. Pablo dice aquí, yo he visto a Jesús. Y por eso soy apóstol, por eso estoy trabajando mucho. Ni yo, dice San Pablo, porque, bueno, San Pablo es siempre un poco orgulloso. Yo he visto más que los demás, dice, pero no yo. Es Cristo que vive en mí. Es para nosotros una toma, pregunta de conciencia. ¿Dónde está Cristo en mi vida? Pero también el obispo nos recordó que hoy, el 17 de septiembre, la iglesia recuerda las 5 llagas, no solamente que tenía Jesús, ¿no? Cuando miran la cruz, por allá está un poco escondido, la cruz de Jesús que estaba en la iglesia de San Damián. ¿Cuántas llagas tiene Jesús? ¿Cuántos? ¿8? ¿11? ¿Cuántos? ¿Cuántos? Ustedes son católicos. Sí, la pregunta es en serio. Son católicos. ¿Cuántos llagas tiene Jesús? 5. ¿Dónde? En sus 2 manos. En sus 2 pies. ¿Y dónde más? En su costada. Bueno, y mira, San Francisco era tan amigo de Jesús que 2 años antes de morir, ya tenía 42 años, murió cuando tenía 44, recibió en su cuerpo también las 5 llagas. Así lo cuentan los hermanos que han conocido muy bien a San Francisco, porque San Francisco no dijo, mira cómo es conmigo, yo tengo las 5 llagas. Él lo escondió, pero sufrió mucho más que mucho, porque las llagas no eran solamente un dibujo, eran también heridas en su cuerpo para ser más unido a Cristo. Bueno, como lo miramos nosotros, ¿no? Para San Francisco era el regalo más grande que él podía recibir de parte de Dios, sufrir como Jesús. Y nosotros, cuando sufrimos, damos la culpa a Dios. Todos los hermanos tienen que venir a rezar para que el dolor se vaya. Así es, ¿no? ¿Cómo lo miramos, no? Si van a rezar con un enfermo es para que tenga la fuerza para aguantar. No siempre nosotros no vamos a mandar a Dios lo que tiene que hacer con el enfermo. Bueno, siempre nos asustamos un poco por lo que escuchamos aquí en la iglesia, ¿no? Por eso estamos aquí, para dejar orientar también nuestra vida y ver lo que pasa en nosotros. No vamos a dar la culpa a Dios. No de una vez, cuando tengo un dolor en mi estómago y yo voy a confesar, porque saber por qué Dios me castiga. Que mira, San Francisco era diferente. Bueno, por él era un regalo de Dios poder sufrir igual como Jesús. Vamos a cantar el canto número 2 en sus hojas. La iglesia está cayendo, Señor, mis manos, los muros concretos están. La iglesia.

0: Hermanos y hermanas, vamos a leer el Santo Evangelio en San Lucas. Lectura del Santo Evangelio según San Lucas.
1: Gloria a ti, Señor.
0: Un fariseo invitó a Jesús a comer. Entró en casa del fariseo y se inclinó en el sofá para comer. En aquel pueblo había una mujer conocida como una pecadora. Al enterarse de que Jesús estaba comiendo en casa del fariseo, tomó un frasco de perfume, se colocó detrás de él, a sus pies, y se puso a llorar. Sus lágrimas empezaron a regar los pies de Jesús y ella trató de secarlos con su cabello. Luego le besaba los pies y derramaba sobre ellos el perfume. Al ver esto, el fariseo que lo había invitado se dijo interiormente: si este hombre fuera profeta, sabría que la mujer que lo está tocando es una pecadora. Conociera a la mujer y lo que vale. Pero Jesús, tomando la palabra, le dijo: Simón, tengo algo que decirte. Simón contestó: habla, maestro. Y Jesús le dijo: un prestamista tenía dos deudores. Uno le debía 500 monedas y el otro 50. Como no tenían cómo que pagarles, les perdonó la deuda a ambos. ¿Cuál de los dos lo que querrá más? Simón le contestó: pienso que aquel a quien le perdonó más. Y Jesús le dijo: has juzgado bien. Y volviéndose hacia la mujer, dijo a Simón: ves a esta mujer. Cuando entré en tu casa, no me ofreciste agua para los pies. Mientras que ella me ha lavado los pies con sus lágrimas y me lo ha secado con sus cabellos. Tú no me has recibido con un beso, pero ella, desde que entró, no ha dejado de cubrirme los pies de besos. Tú no me ungiste la cabeza con aceite. Ella, en cambio, ha derramado perfume sobre mis pies. Por eso te digo que sus pecados, sus numerosos pecados, le quedan perdonados. Por el mucho amor que ha manifestado, en cambio aquel al que le perdona poco, demuestra poco amor. Jesús dijo después a la mujer: tus pecados te quedan perdonados. Y los que estaban con él a la mesa empezaron a pensar: así que ahora pretende perdonar pecados. Pero de nuevo Jesús se dirigió a la mujer: tu fe te ha salvado, vete en paz. Esto es palabra del Señor.
1: Gloria a ti, Señor Jesús.
2: Hermanas y hermanos, buenas tardes. 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Bueno, tujaqalilu, nimjun salajbel, tujqanme, tujqojbel, salud de plan suchal. Nimjun salajbel también, tu Santa Iglesia. Cuando cuando mejor confesar él, o sea, cuando se prepara a los niños de la primera comunión, la confirmación, que verdad se les dice cómo tienen que hacer su confesión y se les explica paso por paso. Entonces a mí me da mucha alegría también que también hay unos pasos para ayudarnos cuando vamos a confesar nuestros pecados. Uno de los pasos es, dice, examinar nuestra conciencia. Este es un paso. El otro paso es sentir el dolor de estos pecados que uno tiene. Y el número tres es confesar los pecados con ese arrepentimiento grande que sentimos, el dolor que, de lo que hemos hecho. Y confesamos nuestros pecados al Padre. Él es el encargado por Dios de recibir, de escuchar nuestros pecados para que Él también le pida perdón a Dios por nosotros. Es como un abogado, es como un ángel que también pide por nosotros. Y el cuarto paso es no volver a pecar, o sea, proponernos que ya no lo vamos a volver a hacer. Ya pecamos y ya no lo vamos a volver a hacer. O sea, es un cambio, ¿verdad? Nos invita a hacer un cambio. Si ya me pasó, ya lo hice, ya me caí, ya pequé, ya cometí estos errores, pero ahora me arrepiento de verdad y ya no lo vuelvo a hacer. Es el propósito de enmienda. Pero también el quinto paso dice que es cumplir con lo que el Padre nos ha invitado a hacer. Hay padres que son tan buena gente con nosotros que a veces solamente nos piden rezar y rezar, pero hay otros padres que también nos invitan para ir a pedirle perdón a la persona que hemos ofendido. Tal vez ir a hacerle un servicio, hacerle un favor y decirle que nos perdone y que ya no lo voy a volver a hacer, así. Entonces, para mí también nuestra iglesia es muy hermosa para invitarnos a esta confesión, a este sacramento. Entonces, esto me hace pensar en la mujer que se acerca a Jesús. Ella se siente pecadora, ella se siente arrepentida, le duele ofender a alguien, a alguien que se ha portado todo bien con ella, le duele mucho, pero hace la confesión, se acerca. Y nos damos cuenta cómo ver el fariseo, que el fariseo tiene un nombre que se llama Simón. Entonces, y la mujer, cómo la mujer se acerca a Jesús, la forma que la mujer hace, porque se siente pecadora y se acerca a Jesús. Su forma, solo podemos observar esta forma de la mujer que hace. ¿Y cómo es la forma de Simón? Que él no se siente, seguro él se siente no pecador, porque él invitó a Jesús a su casa. Y bueno, lo recibió, pues entró a su casa y todo. Pero él no se sentía pecador. Y entonces Jesús se da cuenta de lo que Simón está pensando, de la mujer pecadora. Como él no se siente pecador y piensa mal de la mujer pecadora. Entonces, qué bonito es que Jesús lo cuestiona, no lo rechaza, no rechaza a Simón, tampoco rechaza a la mujer. Entonces esto es algo hermoso, algo tan bello. ¿Cómo es Jesús? ¿Cómo es Dios con nosotros? de verdad esto. La gente sintió la dulzura de Jesús, sintió la sinceridad de Jesús, la misericordia de Jesús, la verdad de Jesús. Entonces, unas palabras tal vez para que queden en nuestro pensamiento. El perdón, ¿cómo trabajamos el perdón? ¿Cómo trabajamos la misericordia? ¿Cómo confiamos? ¿Confiamos de verdad o a medias? ¿Tenemos misericordia de verdad o a medias? ¿Pedimos perdón de verdad o a medias? Y tenemos, si lo hacemos con todo el corazón, tenemos una paz verdadera. Esto me hace mucho pensar por la vida de San Francisco. ¿Cómo San Francisco descubrió, siendo un muchacho, descubrió y entró hasta lo más profundo de su corazón el amor de Dios? Penetró ese amor hasta sus huesos de San Francisco de Asís. Esto le dio un cambio en la vida, lo hizo ser diferente. Y con su propia vida, no tanto con sus palabras. Tal vez uno, así como yo que estoy hablando aquí ahorita, me es más fácil con las palabras que con el propio ejemplo, que con la propia vida. Es mucho más difícil hacerlo con el propio ejemplo. Y Francisco fue un ejemplo. Lo hizo con su propia vida, con su propio ejemplo. Entonces, la invitación para mí, hermanas y hermanos, y para nosotros todos, creo que es sentir ese amor verdadero de Dios, que es todo amor, que es toda misericordia con nosotros, y que con una cosita bonita que hagamos, Jesús se alegra, Jesús nos espera, Jesús nos perdona. Entonces, en esta fiesta de San Miguel, aquí en su comunidad, Plan Subchal, sea para la comunidad, para todas las familias, sea una bendición también para nuestros hermanos y hermanas que viven por allá lejos, tal vez en Estados Unidos, tal vez en México, tal vez en otros lugares, que también ellos están viviendo esto, seguramente nos están escuchando. Se unen, quieren sentir también esta fiesta de San Miguel, nuestro patrono. Entonces, que San Miguel Arcángel nos anime nuestra vida, que el mensaje que trae San Miguel Arcángel, que es el mensaje de San Francisco, que sea para nosotros, hermanas y hermanos, un ánimo, no para tener miedo, no para sentirnos tal vez como les puedo decir, como lejos, sino que nosotros somos los hijos y las hijas de Dios muy queridos. Entonces, mucho ánimo, y que San Miguelito nos acompañe siempre junto con San Francisco de Asís y con todos los santos en nuestra vida, que no es fácil, pero que con el ejemplo de Francisco de Asís y como de los demás santos, sea un ánimo para nosotros, para animarnos y seguir adelante y ver qué podemos nosotros hacer también. Chontepe.
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4: Bueno, vamos a seguir la Santa Eucaristía. Nos preparamos para el momento de la ofrenda. Es como hemos cantado hace un rato: mis manos te ayudarán. Es este que Dios me pregunte: ¿dónde están sus manos? ¿Dónde quieres tú colaborar conmigo en la vida para ser más feliz a los demás? ¿Saben qué cantar? Entonces vamos a decir algo. No es mi trabajo eso. Siempre mi Dios, migrante serás.

salvación, darte gracias siempre, Padre bueno, por Cristo nuestro Señor. Nos has dado a tu Hijo querido, lo han pegado en la cruz, y desde su corazón abierto nacieron los sacramentos de la Iglesia. Salió el agua viva de tu amor. Un refugio es su corazón por los que se convierten a ti. Fuente de paz, luz y fuego por los que te buscan. Los ángeles y arcángeles y los santos te cantan. Permítenos unirnos a sus voces cuando cantamos.

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José Narciso Domingo, Maria Cecilia, Juan Maria Cruz, Benita, Prima, Lucio. Clemente, María Cecilia, Cleto, María Paula, Genaro, Turribio, María, José Andrés Domingo, Juliana, María Concepción, Pedro, María, María Natividad Díaz, Juana Bonifacia, Pedro López, María Díaz, Mariano y Pedro Cipriano. Félix Domingo, María, José, María, Juan, Martín, Victoria. Basilio Eliseo Domingo, Francisco Javier, Cipriano, Ismael, Julián, Juana. José Francisco Domingo, María Lucia, Bonifacio, Julia Victoriana, Adrián, Sofía. Juan Domingo Bamaca, Siriaca, Urbano, María, Juan Isauro, Milker, Cayetano, Jacobo, María Marta, María Cristina, Elogio, Julián, Marcela, Félix, María, Pedro Ángel, Sara, José Lorenzo Domingo, María Paulina, Elogio, Vicente, María, José, Félix Alberto, María, Paulino, Juliana, José Modesto de León, de Nigres, Candy, Matilde Policarpio, Valentín, Rafaela, Florentín, Macaria, José, Pablo, Rosa, Juan, Marcela, María Nicolasa Domingo, Pedro, Rigoberto, Lucía, Juana, María, Marcos, Faustino, Timoteo, Tomás Domingo, Cayetana, Vicente, Ajapita, Federico, Francisca, María Natividad Díaz, Hamilton, Petrona, Arcadio, Isabel, Domingo, Lázaro, Bernardo, Julián, Noé, Matilde, Policarpio, Domingo, Valentín, Rafaela, Alberta, Domingo, Pedro Pascual, Luciana, José, Camilo, Tecla, Rafael, Eschiaquil, 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

0: Hermanos y hermanas, halo con el Dios, que hay Giol, que es San Jesús, que es Nazven. 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Señor Jesucristo, que dijiste a tus apóstoles, mi paz les dejo, mi paz les doy, no tomes en cuenta nuestros pecados, sino la fe de tu iglesia, y conforme a tu palabra, concédele la paz y la unidad. Tú que vives y reinas por los siglos de los siglos.
1: Amén.
0: Y la paz del Señor sea siempre con ustedes.
1: Y con tu espíritu.
0: Compartamos un saludo de paz.

0: Este es el Cordero de Dios, el que quita el pecado del mundo. Dichosos los llamados a la cena del Señor.
1: Señor, Señor, no soy digno que entres en mi casa, pero una palabra tuya bastará para sanarme.

un momento para invitar a Jesús que Él sea parte de mi vida, para San Pablo haber visto a Jesús era un cambio tremendo. A nosotros para ver también a Jesús, para que podamos aprender de una vida nueva. También sentirnos la mujer que se acerca a Jesús con nuestro perfume, con llorando también por lo que hemos hecho mal, también por donde todavía está escondido Simón dentro de nosotros, cómo pensamos sobre los demás. Y Jesús que me dice también a mí, tus pecados son perdonados, vete y cambia de vida. Vamos a rezar juntos. Dios papá y mamá, bueno y compasivo, Cristo Jesús tu Hijo nos pidió orar para que tú envíes trabajadores a tu campo. Oye nuestra súplica, danos sacerdotes santos comprometidos en la liberación de tu pueblo. Danos hermanos y hermanas que consagren su vida siguiendo a Jesús radicalmente. Danos laicas y laicos que con su trabajo en el mundo colaboren en la obra de salvación, que formando familias buenas sean semillero de futuras vocaciones. Envíanos tu Espíritu Santo para que tu llamado sea escuchado. Te lo pedimos por Cristo tu Hijo y por intercesión de su Madre, la Santísima Virgen María. Amén. Buscamos el canto, fui trovador, me llamaban Francisco. En sus hojas es número 7.

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0: 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Bueno, gracias hermanos y hermanas, los y las que estamos aquí presentes, gracias a la comunidad aquí de Plan Subchal, gracias a los cofrades, gracias por todos los que de una u otra forma colaboran, que dan vida a la comunidad, los que cantan, los que hay. Bueno, todos nosotros catequistas y todos los que de una u otra forma han dado vida a esta fiesta. Hasta otro día. Hermanos y hermanas, muchas gracias.
2: 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Bien, hermanos y hermanas, vamos a ver todos los que quieren salir a ver una danza que nuestros hermanos jóvenes que van a participar ya en el atrio de la iglesia. Entonces, es verdad que hay una cena, pero solo para esta fila primero, después sigue esta, después esta. Terminando la participación de los jóvenes, regresamos estas dos filas a cantar junto con los coros. Ahora esta fila que está aquí se van a la cocina mientras coman y después regresan otra vez aquí al interior de la iglesia y se va esta fila que está en medio, después por último se va esta fila que está en este lado. Entonces gracias, gracias a todos, gracias padre, gracias hermana Magdilia, hermana Silvia, por sus presencias acá con nosotros en esta comunidad Plan Subchal. La fiesta sigue, hermanos y hermanas, no se vayan después de la cena, sino hay un rato más de participación de cada uno de nosotros más en adelante. Entonces, gracias, mil gracias, que Dios me los bendiga, hermanos y hermanas.

0: 4 de la tarde, 41 minutos.
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0: Gracias por su sintonía en esta hora de la tarde. Así ha finalizado la celebración de la Santa Eucaristía. Y también la participación de los jóvenes allá enfrente de la iglesia, que los jóvenes han preparado una bonita actividad. Y también a cada uno de los hermanos. Y finaliza la celebración de la Santa Eucaristía en esta hora de la tarde, 4:53 PM. Queda en sintonía de Estéreo Arcángel. Y a los hermanos va con otro programa más.
1: Gracias por todo. Quiero para Dios, no le hicieron solo para uno, sino para todos. Muchísimas gracias, jóvenes. Sigamos adelante, uniéndose hacia Dios. Dios es bueno con todo. Gracias por participar. Y luego vamos a seguir continuando con más participación con los coros, ya que ellos están ya listos, preparados, para que así juntamente vamos a estar alegres y contentos, mientras que los hermanos que ya fueron ordenados para que vayan a la cocina ya se pueden ir, y los que van a estar todavía, entonces siéntase contento, siéntase satisfecho juntamente con esta comunidad. Más tarde vamos a estarnos congregados en la palabra de Dios también, que nuestros hermanos van a venir a compartir. Van a venir a participar juntamente con nosotros. Entonces esperamos que también los hermanos que yo creo que ya están acercando también juntamente con nosotros de la comunidad de allá, de aquel lado. Entonces vamos a estar muy contentos juntamente con ellos.

bienvenidos, hermanos. De nuevamente, buenas tardes de Jequiaquil, Matzelbaj, celebración de Santa Misa, pero también todavía sigue la fiesta todavía. Y nuestros hermanos con nosotros están pendientes con la transmisión de los hermanos, hermano Marino, muchísimas gracias por estar participando con nosotros con la transmisión de GT Producciones, TV Plan Suchal, pues muchísimas gracias. Muchísimas gracias. También la radio Arcángel también, que está juntamente compartiendo con nosotros esta alegría, pues nos sentimos animados, nos sentimos con esas ganas para poder seguir adelante. Y a todos nuestros hermanos que nos vienen visitando de otras comunidades también, muchísimas gracias, que ustedes pusieron granito de arena juntamente con nosotros. La comunidad está agradecido con ustedes, y los que están también allá trabajando, luchando la vida en los Estados Unidos también, muchísimas gracias con sus participaciones. Y también nuestros hermanos, los que están haciendo obras en la cocina también, los hermanos diáconos, los hermanos catequistas, todos los componentes del ministerio de alabanza, ministerio de comunión. Igual manera, muchísimas gracias a ustedes. Nos unamos, sí, nos unamos para poder dar una alegría con uno mismo y también con Dios especialmente. También le agradecemos también que el ángel Miguel está dispuesto a estar con nosotros. En las luchas, en las pruebas, Él está con nosotros para defendernos. Muchísimas gracias, la participación es con nuestros hermanos. Demos un fuerte aplauso a nuestros hermanos que van a estar con nosotros hoy en esta hermosa hora de la tarde. Entonces, lo dejamos ya el inicio de sus participaciones hoy en esta hermosa hora de la tarde. Adelante, hermanos.

Vamos a seguir cantando más cantos, hermanos y hermanas. Esto es para que estemos contentos aquí en Plan Subchal, en honor a nuestro patrono, San Miguel Arcángel. Vamos a cantar otro canto más. Oh Virgen de Fátima. Vamos a cantar también para nuestra Madre Virgen María.

0: de esta manera. Entonces, hermanos y hermanas, que estamos celebrando la llegada de nuestro patrono, San Miguel Arcángel. Muchas gracias entonces por, por la Santa Misa. Gracias al Padre Eric, a la hermana Maudilia, a la hermana Silvia, quienes estuvieron con nosotros celebrando esta fiesta espiritual. Entonces, saludos cordiales, hermanos, donde quiera que estén. Muchas bendiciones para cada uno de ustedes. También para las diferentes comunidades que están con nosotros. Muchas bendiciones, hermanos y hermanas. Vamos a seguir entonces con más cantos en esta tarde. Vamos a cantar el canto "En la casa de mi padre".
1: Bueno, muchas moradas. Bueno, bueno, sonido, sonido. Thank you.

Bueno, saludo a nuestros hermanos que también están disfrutando de una cena, pues también sin eso no podemos vivir, ¿verdad, hermanos? Entonces, bendiciones para cada uno de ustedes. Vamos a cantar otros cantos más mientras que los hermanos disfruten de su cena. Vamos a cantar el canto, mi buen Jesús, mi Dios, quiero servirte.

Le damos la bienvenida a los hermanos que están llegando en estos momentos. Pues felicidades, hermanos. Sean bienvenidos aquí con nosotros en plan Suchal, celebrando la llegada de nuestro patrono San Miguel Arcángel. Vamos a seguir cantando otros cantos más, hermanos, mientras que otros pues estén deleitando de una bendita cena. Bueno, vamos a cantar este canto de cumpleaños que dice: aquí vienen todos tus hermanos.

Bueno, es para los hermanos que también están de cumpleaños, para felicitar a ellos también en este día muy especial. A ver, hermanos y hermanas, pónganse de pie para poder cantar todos juntos, para que las bancas descansen también. Para los hermanos, podemos cantar todos juntos. Chihueca, hermanos, así cantamos todos juntos.

Vamos a cantar el canto, adoremos, adoremos. Mientras se prepara el siguiente grupo.

Thank you.

canto, y aquí vamos a dejar el tiempo también con nuestros hermanos que están dirigiendo en esta tarde. Vamos a cantar el canto, Ven y camina.

0: Estas alabanzas han sido para la honra y gloria del Señor. Gracias por el tiempo. Voy a dejar entonces el micrófono a los hermanos que dirigen el programa.
1: Bien, de nuevamente, hermanos y hermanas, los que están presentes, buenas tardes nuevamente a todos. Gracias a Dios en esta linda hora de la tarde que nos regala por la vida, por la salud, porque Él es el que nos da la vida y la salud. Saludo a los hermanos, los que nos ven a través de este medio de comunicación, que es el TV Plan Suchal, y los que nos escuchan a través de la radio Estéreo Arcángel. Pues aquí estamos con alegría, motivados siempre por la visita de nuestro patrono San Miguel Arcángel. Voy a darle el listado de las cofradías que han colaborado para llevar esta actividad que se está realizando por la visita de nuestro patrono San Miguel Arcángel. Stephanie Azucena Jerónimo Díaz, Avelino Waldemar Domingo Díaz, Audelina Griselda Domingo, Adriana Griselda Domingo, Juan Ovaldo Domingo de Paz, Karen Yuridia Hernández, Obed Miguel Domingo, Jessica Janet Domingo Domingo, Cristian Eduardo Domingo, Christopher Josué Domingo, Crisanta Eugenia Díaz, Reginalda Sales Hernández, Vicente Teodoro de León, Juan Angelina Ruiz, Briseida Amariles Mejía López, Eli Joana Domingo Bautista, José Armando Bamaca Díaz, Maisy Daniela Domingo Pérez, Braider Baudillo Domingo Méndez, Daisy Domingo López, Justin Adriana López Domingo, Lester Domingo López, Rudy Isaías Domingo López, Bernardo Samuel Domingo, Tomás Mauricio Domingo, Gabriel Leandro Domingo, Silvino Domingo Díaz, Artemio Osvili Domingo, Juan Gertrudes Domingo Cinto, Pedro Vicente Domingo López, Agripina Domingo González, Cristian Aldair Pérez Díaz, Federico Marino Domingo, Maynor Pérez de León, Victoriano Domingo Díaz, Timoteo Feliciano Domingo, Santos Lauro Domingo, Miguel Nicolás Domingo, Heidi Noemí Domingo Cinto, Dani de León, Telma Noemí Mejía, Delfina María Díaz, con 700 quetzales, Eulogio Vicente Domingo Díaz, Giovanni Versaí Mejía López, Aura Teresa Domingo de León, Rogelio Ledesma de México, Paula Mercedes Díaz Aguilar, Paulina Florencia Domingo, Silvia Hermelinda Domingo Hernández, Denilso Ronaldo Domingo, José Adolfo Díaz Domingo, Virgilia Saturnina Domingo, Andrea Aguilar con 1000 quetzales, Anabela López Velázquez, Mirna Elisa Domingo, Maribel Domingo Bravo, Mariela Hernández, María Tomasa Domingo de León, Ingrid Marisol Jerónimo Díaz, Christopher Antonio Domingo Díaz, Ana Fernanda Domingo, Margarita Angelina Domingo, Crisanta Teresa de León, Luis Canet Domingo González, Dilma Aguilar, Wilder Díaz Domingo, Wilfredo Pablo Domingo Carrillo, Emiterio Félix Domingo, Cintia de León, Marvin Díaz de Paz, Richard Romeo Domingo Sandoval, Alicia Díaz Jacobo, con 600 quetzales, María Cruz Domingo Bámaca, con 700 quetzales, Evaristo Domingo de León, Elvia Leticia Domingo, Werner Braider Domingo González, Ulises Domingo Díaz, Jimena Domingo Díaz, Allison Domingo Díaz, Carla Domingo López, César Irineo Domingo, con 700 quetzales, Sebastiana Ick, Ernesto Félix Domingo, Kenya Hernández, Henderson Pérez Ramírez, Astrid Pérez Ramírez, Udilino de León, Kevin Joaquín Domingo, Maylin Noemí Domingo López, Elisandro Jacinto Domingo, Wendy Alexandra Domingo Carrillo, Turibio Facundo Domingo. Esos son los nombres de los 92 cofradías que colaboraron con 500 quetzales para llevar esta actividad. Colaboración de los hermanos en la comunidad. María López, 100 quetzales. Timotea Feliciana Díaz, 100 quetzales. Herman Domingo, 100 quetzales. Juana Conjulum, 100 quetzales. María López de Domingo, 300 quetzales. María Domingo, 100 quetzales. Jonathan Domingo, 30 quetzales. Ignacia Domingo, 125 quetzales. Paula Díaz, 200 quetzales. Lorenzo Pablo Domingo, 125 quetzales. Abraham Domingo Velázquez, 125. Elena Jerónimo, 125. Félix Bonifacio Domingo, 250. Agapita Patricia González, 200 quetzales. Alberto Domingo Mejía, 200 quetzales. Alex Domingo, 250. Ernesta Ermitaña de León, 1000 quetzales. Ofrenda de un hermano que trabaja en la Unión Americana, 1500. Juliana Bámaca, 150. Gabino Matías Domingo, 100 quetzales. Santa Francisca Díaz, 100 quetzales. Carmelina Domingo, 50 quetzales. Miguel Ángel Domingo Díaz, 300 quetzales. Betsaida Domingo, 125. Juan Domingo, 125. María Cecilia de Paz, 100 quetzales. Jefferson Bernardo Domingo Bautista y familia, 250. Pedro Margarito Domingo, 150. Mauro Domingo Bautista, 150. Héctor Domingo, 250. María Teresa Domingo Aguilar, 100 quetzales. Armando Domingo, 300 quetzales. Eliodoro Domingo Díaz, 250 quetzales. Crisanta Ana Bautista, 250 quetzales. Serapio Domingo, 200 quetzales. Natalia Díaz, 120 quetzales. Mauricio Domingo, 100 quetzales. Juan Carlos Domingo, 100 quetzales. Víctor Manuel Domingo, 100 quetzales. Ronaldo Osvelí Domingo, 100 quetzales. Cristóbal Domingo, 300 quetzales. Vidalia de León Díaz, 200 quetzales. Froilán Claudio Domingo, 250 quetzales. Byron David Domingo, 200 quetzales. Conrado Domingo, 100 quetzales. María Baltasar, 100 quetzales. Cecilio Aguilar López, 100 quetzales. Odilia Domingo, 100 quetzales. Joel Osvaldo Domingo, 250 quetzales. Víctor Domingo, 50 quetzales. Marvin Domingo, 125 quetzales. Amerly Domingo, 125 quetzales. Una ofrenda anónima, 200 quetzales. José Vicente Domingo, 50 quetzales. Higidia Díaz Hernández, 100 quetzales. Hernán Domingo, 100 quetzales. Tomás Domingo Díaz, 100 quetzales. Henry Domingo, 100 quetzales. Casemiro Domingo, 100 quetzales. Ingenio Domingo, 200 quetzales. Y Aurelio Domingo, 400 quetzales. Esos son los colaboradores de los hermanos. Y hay unos hermanos patrocinadores de la actividad. Estefany Jerónimo Díaz, con dos bombas de colores y 1000 quetzales de ofrenda. Santo Celestino Domingo colaboró con su vehículo con el viaje de compras. Heraldo Domingo patrocinó dos cajas de gaseosa Coca-Cola en lata. Pues le agradecemos a los hermanos que han colaborado para llevar esta fiesta espiritual que se está llevando por la visita de nuestro patrono San Miguel Arcángel, los que se encuentran en la Unión Americana, los que han colaborado, pues muchas gracias por su colaboración. Le agradecemos siempre por el apoyo. Que siempre nos apoya en la comunidad. Pues son mis únicas palabras. El tiempo es con los hermanos que dirige la actividad.
2: Gracias por estar pendientes a través de Radio Estéreo Arcángel 92.3 FM. A esta hora de la tarde estamos en las 5:59. Un minuto y serán las 6 de la tarde. Continuamos.
0: Seguimos cantando más cantos para la honra y la gloria de nuestro Señor Jesucristo. Vamos a cantar 3 cantos. Después dejamos el tiempo con nuestro hermano Ovidio y esta es la hora. Vamos a cantar este canto que dice: En Caná de Galilea